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Muy buenas noches, continúas en compañía de Radio Chapingo a través del 1130 de amplitud modulada en esta noche lluviosa del martes 19 de mayo desde la Universidad Autónoma Chapingo. En esta cabina de Radio Chapingo completamente en vivo, 8:30 de la noche y arrancamos este espacio. Bueno, ya lo arrancamos con música, pero ahora ya te acompaño detrás del micrófono y para mí es un gusto enorme estar detrás de este micrófono llegando hasta tus oídos en esta noche del 19 de mayo. Les decía, noche lluviosa en la Universidad Autónoma Chapingo, en la zona cercana de la ciudad de Texcoco. Una noche lluviosa desde la tarde ya ha estado lloviendo. En algunos puntos del oriente del Estado de México se registran granizadas, fuertes granizadas, así como en otras partes de nuestra República Mexicana, que incluso el tamaño de los granizos han llegado a esto que se le conoce como la famosa bombocha. ¿Usted se acuerda de la bombocha? Pues claro, cuando se jugaban canicas, era la canica más grande. Entonces imagínese, de un diámetro de alrededor de unos 3-4 centímetros han sido estos granizos en ciertas partes de nuestra República Mexicana. Al oriente de la Ciudad de México, al oriente del Valle de México, bueno, pues también se ha registrado caída de granizo, no tan fuerte, no tan grande como en otros lados, pero sí. Sí ha caído granizo en esta noche lluviosa. Y usted se preguntará, ¿por qué? ¿Por qué en pleno mayo? ¿Por qué en plenos meses de más calor en esta región de nuestro país empieza a caer lluvia? Bueno, pues también son algunos pequeños indicios de la llegada del fenómeno climatológico conocido como El Niño. Este fenómeno que más adelante lo vamos a explicar en qué consiste El Niño, porque también así como existe un niño, existe una niña. El fenómeno climatológico de la niña. Ambos tienen sus características, ambos tienen tipos de climas distintos y de eso vamos a hablar más adelante. Así como ya lo sabes, efemérides, conmemoraciones, ¿qué más? Pues lo que pasó, ha pasado, pasará. No pasará, no, porque no podemos predecir el futuro, pero ha pasado, está pasando o pasó en la historia tanto de nuestro país como del mundo entero. 8:32 de la noche, te recuerdo nuestras formas de contacto, 595-113-2591, 595-113-2591 es el número de WhatsApp al cual tú puedes mandar un mensaje de voz o un mensaje de texto y nosotros lo estaremos recibiendo con mucho gusto en esta cabina de Radio Chapingo completamente en vivo. 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Te acompaño, mi nombre es Luis Jesús Gutiérrez. ¿Qué te parece si empezamos con otro bloque más de música? Y esto se llama Vicio de Camilo VII. 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Quédate con nosotros.

Con Camilo VII escuchamos No te puedo olvidar. Antes de eso, igualmente nos regalaba Miénteme y abriendo el bloque musical Vicio a través de Radio Chapingo por el 1130 de amplitud modulada en esta noche del martes 19 de mayo del año 2026. Quinto mes del año que tenemos en efemérides el día de hoy. Un 19 de mayo, pero de 1822, en la historia nacional, el Congreso declara emperador de México a Agustín de Iturbide. 19 de mayo de 1822, el Congreso declara emperador de México a Agustín de Iturbide. Un 19 de mayo también, pero de 1889, muere Francisco Díaz Covarrubias, geógrafo y científico. Estudió el territorio mexicano y realizó la carta geográfica y topográfica del Valle de México. Sus restos descansan en la Rotonda de las Personas Ilustres. Y un 19 de mayo, pero de 1909, se funda el Club Antirreeleccionista de México en la Ciudad de México. Emilio Vázquez Gómez fungió como presidente y Francisco I. Madero y Filomeno Mata como secretarios. Así es que un día como hoy, pero de 1909, se funda el Club Antirreeleccionista de México, esto en la Ciudad de México. ¿Qué otras efemérides tenemos el día de hoy? Y es que también un día como hoy, pero de 1932, dentro de la historia nacional, nació Elena Poniatowska. Elena Poniatowska nació el 19 de mayo de 1932 en París, Francia. Es una periodista, escritora y profesora, socia fundadora de la editorial Siglo XXI y de la Cineteca Nacional. Incursionó en géneros literarios como la novela, el cuento, la poesía y el ensayo. Entre sus obras se cuentan La noche de Tlatelolco. Fue la primera mujer en recibir el Premio Nacional de Periodismo en 1978. Ha recibido doctorados honoris causa por parte de la UNAM, la UAM y otras universidades nacionales y extranjeras como la New School of Social Research de Nueva York en 1994. En cuanto a premios, ha recibido el premio Mary Moores Cabot de Periodismo de la Universidad de Columbia en 2004, la medalla Gabriela Mistral en 1997, el Premio Internacional de Novela Rómulo Gallegos en 2007 por El Tren Pasa Primero. En el año 2013 fue condecorada con el premio Cervantes.

antes, entre otros más. Así es que un día como hoy, de 1932, nació Elena Poniatowska. Y un día como hoy también, pero de 1925, nació Malcolm X. Malcolm Little, conocido mundialmente como Malcolm X, nació el 19 de mayo de 1925. Fue un influyente activista afroamericano, defensor de los derechos de los afroestadounidenses y una figura clave en el movimiento por los derechos civiles en Estados Unidos. Inicialmente asociado con la Nación del Islam, posteriormente desarrolló una filosofía más inclusiva y abogó por la unidad panafricana. Su elocuencia, su aguda crítica al racismo y su defensa de la autodeterminación lo convirtieron en una de las voces más poderosas e icónicas del siglo XX en la lucha contra la injusticia racial. Aunque fue asesinado en 1965, es decir, a la edad de 40 años, su pensamiento y sus discursos continúan inspirando movimientos por la igualdad y la justicia en todo el mundo. Un día como hoy, 19 de mayo de 1925, nació Malcolm X. Estas son algunas de las efemérides que tenemos para el día de hoy, 19 de mayo, aquí en Radio Chapingo. Vámonos a otro bloque musical y regresamos para compartir más información contigo, ya lo sabes, en este espacio en el que te acompaño hasta las 10 de la noche. A continuación llega Natalia Lafourcade y esto que se llama Lo que construimos. Estás en Radio Chapingo, quédate con nosotros.

Del disco homenaje a Agustín Lara, Natalia Lafourcade y Devendra Banhart nos interpretan Amor, Amor de mis amores, canción original de Agustín Lara en voz y en esta maravillosa versión de Natalia Lafourcade. Antes de esto, acompañada de Los Macorinos, Soledad y El Mar, y abriendo el bloque musical, Lo que construimos, igualmente en voz de la veracruzana Natalia Lafourcade, a través de Radio Chapingo por el 1130 de amplitud modulada. ¿Qué más tenemos dentro de las conmemoraciones? Claro que sí, el día de hoy es el Día Nacional del Mercadólogo. 19 de mayo, Día Nacional del Mercadólogo. El Día Nacional del Mercadólogo se celebra en México cada 19 de mayo y surge como una oportunidad para poder entender y reconocer el trabajo de estos profesionales dentro de las empresas. El mercadólogo es el profesional que se dedica a generar ideas, identificar las necesidades del mercado y detectar oportunidades que propicien en la compra de los consumidores. El mercadólogo no solamente es un estratega, sino también el publicista, analista, administrador, investigador y líder que sabe responder a cualquier necesidad de la manera más creativa. Así es que para todos aquellos que hayan decidido estudiar la carrera de mercadología o mercadotecnia, bueno, pues feliz Día Nacional del Mercadólogo en este 19 de mayo. Estas son las efemérides y las conmemoraciones que tenemos el día de hoy a través de Radio Chapingo para este 19 de mayo. Decíamos hace un momento que el día de hoy es el natalicio de Elena Poniatowska Amor. Sí, así es pariente de la famosa Pita Amor, aquella poetisa mexicana. Elena Poniatowska es pariente, está relacionada con Pita Amor. Su verdadero nombre, bueno, su nombre de nacimiento es Helen Elizabeth Louise Amélie Paula Dolores Poniatowska Amor. Nació un 19 de mayo de 1932 en París, Francia. Es una escritora y periodista mexicana. Su obra literaria tiene una marcada orientación social y política en la cual destacan sus crónicas bajo la fórmula que se ha venido a denominar polifonía testimonial. Su trabajo más reconocido es La noche de Tlatelolco, una colección de recuentos sobre la masacre en la plaza de Tlatelolco durante el 2 de octubre de 1968. Ha recibido multitud de reconocimientos y premios internacionales y nacionales, entre los que destaca el premio Cervantes en el año 2013. Para el año 2022 participó en la película Benito Pérez Buñuel, dirigida por Luis Roca y producida por Marta de Santa Anna, donde habla de su estrecha relación con el cineasta Luis Buñuel. En el año 2022, en el marco de su 90 aniversario, su 90 aniversario, la Secretaría de Cultura del país organizó un homenaje nacional en el Palacio de Bellas Artes en la Ciudad de México. Para el año 2023, en el mes de abril, le fue entregada la medalla Belisario Domínguez, que es el máximo galardón entregado por el Senado de la República en nuestro país. Algunos de los reconocimientos que ha recibido Elena Poniatowska, asimismo también ha recibido más de otras distinciones como el Premio Mazatlán de Literatura, el Premio Nacional de Periodismo, doctorados honoris causa por la Universidad Autónoma de Sinaloa, por la Universidad Autónoma del Estado de México, el Premio Manuel Buendía, el Premio Juchimán de Plata, el Premio Alfaguara de Novela, el Premio Nacional de Ciencias y Artes en el área de Lingüística y Literatura, el Premio María Murs Cabot, el Premio Rómulo Gallegos, el Premio Nacional de la Asociación de Radiodifusores de Polonia en el año 2008, entre muchas más premiaciones, doctorados honoris causa, nombramientos. Incluso aquí en la ciudad de Texcoco, la unidad deportiva municipal lleva su nombre, Elena Poniatowska, que se encuentra en la comunidad de La Trinidad, cercana a la Universidad Autónoma Chapingo. De sus obras, bueno, pues tiene de varios géneros, como por ejemplo Lilus Kikus, que es una colección de cuentos sobre el universo mágico infantil, Hasta no verte, Jesús mío, inspirada en la vida de Josefina Borges,
La noche de Tlatelolco, testimonios de historia oral. Querido Diego, te abraza Kiela. Es una novela epistolar en la que se recogen una serie de cartas apócrifas que son mensajes para el pintor Diego Rivera de parte de Angelina Beloff, su primera esposa. También tenemos La Flor de Lis, novela con esencia autobiográfica. La Piel del Cielo, que es un libro que da testimonio de la relación de Elena Poniatowska con Guillermo Haro, un astrónomo mexicano. El Tren Pasa Primero es la historia del movimiento ferrocarrilero y es una biografía ficcionalizada, es decir, que tiene pedazos de ficción y pedazos reales, que se inspira en la vida de Demetrio Vallejo, líder del movimiento ferrocarrilero de 1959. Y también tenemos Amanecer en el Zócalo, los 50 días que confrontaron a México. Y esta es una crónica de los 50 días transcurridos entre agosto y septiembre del año 2006, en la cual, bueno, pues el plantón que se puso en la Plaza de la Constitución para denunciar el fraude electoral que se había cometido en contra del candidato en ese momento, Andrés Manuel López Obrador, candidato a la presidencia de la República Mexicana en el año 2006. Algunas de las obras de Elena Poniatowska. Vámonos a otro bloque musical y regresamos porque sus obras han sido traducidas también a otros idiomas. Vamos a descubrir esto más adelante. 9:09 de la noche en esta cabina de Radio Chapingo. Noche lluviosa, te recuerdo, de este martes 19 de mayo desde la Universidad Autónoma Chapingo. A continuación llega Los Fabulosos Cadillacs y esto se llama Padre Nuestro. 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Quédate con nosotros.

Con los fabulosos Cadillacs, siguiendo la luna, fue lo que escuchamos. El día de hoy no hemos visto la luna, así que no la podremos seguir. Pero saliendo de esta cabina, yo creo que ya buscaremos este astro celeste. Antes de esto, la parte de adelante con los fabulosos Cadillacs y abriendo el bloque musical Padre Nuestro, esta canción que nos deja igualmente los fabulosos Cadillacs en esta noche del 19 de mayo. Decíamos que algunos de los títulos de Elena Poniatowska han sido traducidos a diferentes idiomas, como por ejemplo al inglés, entre ellos Masacre en México, Hasta que nos volvamos a ver, Tinísima, Lilus Kikus, Las Soldaderas. Al francés se han traducido Querido Diego, te abraza Kiela, que sería Che Diego, Kiel t'embrasse. Le fil du philosophe, la hoja de la filosofía, al francés. Y al alemán se ha traducido Tinísima, que también es una obra acerca de Tina Modotti, esta fotógrafa italiana que anduvo en nuestro país en la década de 1920 a 1930-40, retratando y haciendo un registro fotográfico de la vida campesina en nuestro país. También al alemán se ha traducido Querido Diego, te abraza Kiela. Aquí en alemán nada más es Lieber Diego, así simplemente, Querido Diego. Ha participado también dentro del doblaje y dentro de las películas, como por ejemplo en el año 2012, en la película El Santos contra la de Tona Mendoza, ella misma dobló su personaje de Elena Poniatowska. En el año 2017, en la película de Coco, en el doblaje al español, así es esta película de Coco de los estudios Pixar, bueno, pues ella hizo la voz del personaje de Coco, de la abuela Coco. Y en el 2020, en la película Hiko, ella es quien hace la voz del personaje de Kuka. Esas son de sus participaciones dentro del cine, así como ya lo decíamos hace un momento, esta película en la que narra parte de su vida. Los temas constantes dentro de su obra los encontramos, por ejemplo, como la presencia de la mujer y su visión del mundo, la Ciudad de México con su belleza y sus problemas, las luchas sociales, la vida cotidiana, la literatura, la denuncia de injusticias y la crítica social. Otro tema habitual también en las novelas de Elena Poniatowska es la desilusión. Así es, la desilusión. Cuenta con crónicas urbanas, escritora atenta a grandes acontecimientos, como por ejemplo el libro de La noche de Tlatelolco, que la verdad es un documento imprescindible para quien desee investigar más acerca de lo que pasaba durante el movimiento estudiantil popular del año de 1968, que culmina con el mitin y la masacre del 2 de octubre en la plaza de Tlatelolco. Y para muestra, un botón, y es este primer párrafo de la segunda parte. Bueno, el libro de La noche de Tlatelolco se divide en dos partes. La primera se trata de Ganar las calles, así se llama, y nos retrata cómo es que estos sucesos previos al 2 de octubre, desde que empieza la gresca en la preparatoria Isaac Ochoterena contra la vocacional 1 en el centro de la Ciudad de México, y de ahí toda la represión estudiantil y va incrementando y va poniéndose más y más exigente el movimiento estudiantil en cuanto a las protestas sociales. Bueno, pues todo esto sucede de julio a octubre y culmina obviamente con la matanza del 2 de octubre. En esta es la segunda parte, titulada La noche de Tlatelolco. Pero este primer párrafo es con lo que abre el libro, con lo que abre este testimonio, este gran testimonio. Y la verdad es que es una alegoría, pues yo creo que bastante muy bien atinada, de La noche de Tlatelolco, de Elena Poniatowska. Dice así:
Son muchos. Vienen a pie. Vienen riendo. Bajaron por Melchor Ocampo, La Reforma, Juárez, 5 de mayo. Muchachos y muchachas estudiantes que van del brazo en la manifestación con la misma alegría con que hace apenas unos días iban a la feria. Jóvenes despreocupados que no saben que mañana, dentro de 2 días, dentro de 4, estarán allí hinchándose bajo la lluvia. Después de una feria, en donde el tiro al blanco lo serán ellos. Comienza con este sentimiento de euforia propio del ánimo de los estudiantes, que pensaban que habían modificado el signo de los tiempos con la capacidad de movilización. Poniatowska describe este grupo humano ajeno al sangriento final de este primer júbilo. Y a partir de esta descripción comienzan a aparecer los testimonios. El libro está organizado por varias citas que parecen no tener nada que ver una con otra, pero esto nos va dejando o le va dejando al lector una clara imagen del movimiento. Los personajes, o quien dice las frases y las citas, son diversos. La mayoría son estudiantes, algunos líderes estudiantiles, dirigentes de protestas, individuos que delataron, aquellos que sospecharon. Otras voces son de familiares, conocidos, amigos, profesores, maestros, escritores, famosos, amas de casa, padres de familia, obreros, locatarios, todos aquellos que vieron pasar el movimiento estudiantil popular de 1968. Muy buen testimonio que nos pinta una versión entera de este lamentable suceso en la historia moderna de nuestro país. Vámonos a otro bloque musical cuando son las 9:30 de la noche a través de Radio Chapingo. A continuación llega Jarabe de Palo y esto que se llama El Lado Oscuro. 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Quédate con nosotros.

En la música escuchamos a Jarabe de Palo con esto que se llama La Flaca, antes de esto Agua, y abriendo el bloque musical El Lado Oscuro a través de Radio Chapingo por el 1130 de amplitud modulada, 9:44 de la noche desde esta cabina de Radio Chapingo. Y antes de irnos vamos a hablar sobre este fenómeno climatológico que estamos, próximos a vivir, que es el Niño. ¿Pero qué es el Niño? Bueno, el Niño, el fenómeno del Niño, es un evento de origen climatológico relacionado con el calentamiento del Océano Pacífico Oriental Ecuatorial, el cual se manifiesta erráticamente cíclico. Alrededor, o se habla de ciclos entre 3 y 8 años. No hay una definición concreta, pero puede variar entre 3 y 8 años. Consiste en realidad en la fase cálida del patrón climático del Pacífico Ecuatorial, denominado el Niño Oscilación del Sur. Por la radiación solar, por efectos de la radiación solar, las temperaturas superficiales en el mar pues alcanzan los 28 grados centígrados. Por eso hay un calentamiento de las aguas del Océano Pacífico. Obviamente, estas aguas más cálidas de los océanos normalmente están confinadas a esta parte del Pacífico por los vientos que soplan de este a oeste, empujando las aguas más cálidas hacia la parte de Asia del Sur, Indonesia y Australia, ya Oceanía. Los científicos buscan todavía una respuesta a por qué sucede esto, pero hay una desaceleración de estos vientos que puede durar semanas o meses. Es aquí donde ocurre el fenómeno del Niño, porque al no soplar los vientos, pues se estanca la temperatura. Y entonces hay un aumento en la temperatura de las aguas relacionada a la radiación solar, y esto hace un aumento de temperatura en la humedad promedio, en la humedad relativa. A su vez aumentan la temperatura de los vientos, del aire, y al no soplar los vientos, pues se queda un calor, y es por eso que de pronto sentimos más calor. Y ahora, ¿por qué sentimos más bien, por qué está lloviendo y sentimos más calor, o por qué llueve cuando sentimos más calor? Bueno, pues esto, el incremento de la temperatura, tanto a nivel del océano como a nivel de la tierra, hace, ¿qué es lo que pasa cuando tú calientas el agua? Hierve. ¿Y qué pasa cuando hierve? Se convierte en vapor. ¿Qué le pasa al vapor? Que es más denso, menos denso que el aire, pues este se eleva. Y entonces hay creación de nubosidad. La nubosidad viaja hacia adentro, hacia tierra adentro, en los países, en nuestro país, en este es el caso, y entonces aparecen estas lluvias del mes de mayo. Muchos, o más bien los señores ya grandes dentro de las comunidades rurales, y es lo que también abogamos aquí por este conocimiento, le llaman que son las lluvias de San Isidro. Y es que si ustedes recordarán, el pasado 15 de mayo, además de ser Día del Maestro, pues también eclesiásticamente se celebra a San Isidro Labrador, el santo patrono de los trabajadores agrícolas. Y pues ellos dicen, bueno, la tradición dice que el día 15 de mayo, en la fiesta de San Isidro, debe de llover para augurar un buen ciclo agrícola este año. Así es que, pues, se relaciona el conocimiento científico del Niño y los fenómenos climatológicos con el conocimiento empírico, que es el conocimiento de los trabajadores agrícolas. 9:48 de la noche, vámonos a un último bloque musical y regresamos para despedirnos a través de Radio Chapingo. Llega Café Tacuba desde Ciudad Satélite con esto que se llama Esa Noche. 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

0: 9:59 de la noche, ha llegado el momento de despedirnos. Gracias por tu preferencia, gracias por tu sintonía, gracias por acompañarte de Radio Chapingo en esta noche. En nombre de todos los que colaboramos en esta emisora universitaria, te doy las gracias. Y a título personal le agradezco a mi compañero y amigo, el ingeniero Fernando Ruiz de la Rosa, ya que sin su trabajo pues prácticamente no saldríamos. Así que Fer, muchas gracias por tu dedicación en esta emisora universitaria. Nosotros nos escuchamos el día de mañana en punto de las 8 de la noche, ya lo sabes, a través del 1130 de amplitud modulada o a través de internet en radio.chapingo.mx. Por lo pronto te deseo que descanses, que si regresas a casa manejes con precaución, llega con bien a tu casa y para el día de mañana yo te deseo lo mejor de la vida, que es la vida misma. Hasta mañana.
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1: 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Se estima que en un par de semanas logren duplicar la cantidad de ganado marciano para abastecer la colonia de humanos que reside en ese planeta.
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0: 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Pero la ninfa, sin poner atención, la dejó caer. 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

0: ¿Hay alguien en casa?
1: Un momento, por favor. Hola, ¿qué se te ofrece?
0: Tú debes ser Valeria. Eres igualita.
1: ¿Cómo sabes mi nombre? Además, ¿soy igualita a quién?
0: No te preocupes. Si me invitas un vaso de leche y una pieza de pan dulce para desayunar, te cuento.
1: Uy, creo que se me olvidó comprar la leche, pero ¿no se te antoja un jugo de naranja?
0: Acepto el cambio. ¡Ah! ¡Está riquísimo el jugo!
1: Tú sabes mi nombre, pero yo no sé el tuyo.
0: Cierto, me llamo Dulce y soy amiga de Miguel, un vecino latoso que viene de vez en cuando a visitarte a ti y a la batuta.
1: ¿Con qué eres amiga de Miguel? ¿Y eres igual de inquieta?
0: ¡Eso dicen!
1: ¿Y a qué debo tu visita?
0: Después de todo lo que me contó Miguel, no pude resistir venir a conocerte, estar en tu taller y ver a la batuta. Por cierto, ¿a qué hora aparece?
1: Eso lo decide ella, pero me alegra que estés aquí.
0: ¡Ahí está! ¡Esa debe ser la batuta!
1: Seguro te estaba esperando.
0: ¿Tú crees?
1: Sí, por supuesto.
0: ¿Y en qué se va a transformar?
1: No lo sé.
0: Dile que se transforme en... En el instrumento más bello del mundo.
1: ¿Tu amigo no te dijo que la batuta no recibe órdenes?
0: Sí, pero no hay que creer todo lo que dicen.
1: Lo único que queda es esperar.
0: ¡Mira! ¡La batuta se está transformando! ¡Está cambiando de forma! ¡Está creciendo! ¡Y ahora

Adivina quién soy. Si todavía no me reconoces, unas pistas te daré.

0: La batuta te hizo caso. Yo quería ver un instrumento musical.
1: La voz también es un instrumento. Además, no es igual en todas las personas.
0: Por supuesto. ¿Te imaginas si yo hablara como mi papá?
1: Sería muy gracioso. Déjame decirte que la voz se clasifica por la tesitura.
0: ¿Tesitura?
1: Sí, es el rango tonal.
0: Los determinados tonos que puede llegar a dar, ya sea graves o agudos.
1: Exacto, notas altas o bajas.
0: ¿Qué voz tiene mi papá?
1: No lo conozco, pero yo creo que es tenor o bajo. Depende.
0: Él habla muy grave.
1: Entonces, ¿sí se encuentra entre un tenor o bajo?
0: Ay, tienes razón. Mi papá tiene voz baja.
1: ¿Quieres oír una obra donde se escuche la voz de un bajo?
0: ¡Esto es mejor de lo que imaginé! ¡Quiero escuchar esa obra!
1: Entonces, para oreja, porque te voy a poner... ¡Aquí está! Escuchemos un fragmento del final de la última escena de la ópera La Dama sin Sombra, de Richard Strauss, donde canta un bajo.

0: ¿Te gustó?
1: ¡Claro! Me gustaría escuchar y conocer más óperas. Muero de curiosidad. ¿Esta es la puerta mágica?
2: Sí, pero aún no es momento de entrar.
1: ¿Por qué?
3: Esta no es cualquier puerta. Además, no lleva a un solo lugar, sino a muchos. ¡Comienza la aventura! ¡Y cruza la puerta!
1: ¡Qué emocionante! ¿Podemos atravesar de nuevo la puerta?
0: No por el momento. El regreso será igual, así que ten paciencia.
1: Como tú digas, Vale. ¿Y dónde está la batuta? ¿Ya salimos del taller?
0: No, me encanta tener montañas y nieve tras la puerta. ¡Claro que no estamos en el taller!
1: Pues vamos a caminar. Nunca había estado en un lugar con nieve. ¡Ya viajamos en el tiempo!
0: Por lo visto, Miguel te contó sus aventuras con lujo de detalle.
1: ¡Así es! ¡Qué emoción! ¿Y dónde estamos? ¿En Estados Unidos o en el Reino Unido?
4: ¡Ni en Norteamérica ni en el Reino Unido!
0: ¿Quién es usted y por qué escucha conversaciones ajenas?
4: Disculpe usted, señorita. Es que a veces soy algo entrometido. Mi nombre es Alban. Alban Berg.
0: ¿El compositor austriaco?
4: Sí, y no creo ser tan conocido más que por las críticas.
0: ¿Cómo que no, maestro? Luche contra viento y marea. Algún día su talento será reconocido.
4: ¿Usted cree, señorita?
0: Valeria.
1: Y yo soy Dulce. Gusto en conocerlo, señor Berg.
4: Mucho gusto también, pequeña.
1: Si usted dice que no estamos en Inglaterra, entonces, ¿dónde estamos?
4: ¿Se golpearon la cabeza? ¿O algo por el estilo?
0: No, ¿cómo cree, señor Berg?
4: Sé que están bromeando, pero de todos modos les diré. Estamos en Monte Großglockner, Austria.
1: ¿Austria? ¿Y por qué hay nieve en las montañas?
4: Eso es porque estamos cerca de los Alpes. Por eso elegí venir aquí. El paisaje es ideal para mi luna de miel.
0: ¿Luna de miel?
4: Me acabo de casar, por cierto. ¿No vieron a Elena?
1: ¿Elena es su esposa?
4: Así es, fue a comprar algunas cosas, pero no ha regresado.
0: ¿Quiere que la ayudemos a buscarla?
4: No hace falta, Valeria. Así es ella. Cuando se trata de comprar, se olvida de todo. Pero con su compañía, el tiempo se me hará corto. Digo, si no es molestia.
0: Para nada, es un placer.
1: Señor Berg, soy muy curiosa. Me encanta saber todo de todos.
4: ¿Quieres preguntarme algo en especial?
1: Sí.
0: Aprovecha, Dulce. No siempre se está frente a una gran promesa musical.
4: Valeria, por favor. Sus comentarios me incomodan. No niego que me encantaría ser conocido.
0: Es cuestión de tiempo.
1: Quiero preguntar.
4: Empieza ya, pequeña.
1: ¿Qué iba a preguntar? Ah, sí, ya recuerdo. ¿Usted nació aquí en Austria, señor Berg?
4: Sí, para ser exactos, en Viena. Fue un bello 9 de febrero de 1885.
1: ¿Comenzó sus estudios de música desde niño?
4: No, para nada. Fue hasta los 19 años que estudié composición con mi maestro y amigo Arnold Schoenberg. Él influyó mucho en mi maduración como artista.
1: ¿Por qué lo dice?
4: Gracias a su influencia en mis pocas obras, he tratado de buscar un lenguaje propio que poco a poco vaya saliendo de lo común.
0: A lo que se refiere el maestro es que la música que conocemos como popular o comercial se le considera tonal. Él está experimentando la composición que está hecha de una forma diferente.
1: Oye, Vale, eso suena complicadísimo. Mejor háblenos de su familia.
4: Todos son muy sensibles. A mi familia siempre le gustaron las actividades artísticas, así que ya se imaginarán. Un concierto de piano hoy, una exposición de pintura mañana...
1: Igual que en mi casa, siempre que hay una actividad cultural, mis papás me llevan.
0: ¿Y antes de estudiar composición, sentía curiosidad por el mundo de la música?
4: Un poco, señorita, no le puedo mentir. Escribí algunas canciones, pero nadie notó un talento especial.
1: ¿Nadie?
4: Bueno, exageré un poco. Mi hermano Charles un día tomó mis piezas y se las llevó al maestro Alan Schoenberg, quien ofreció darme clases.
0: Oiga, ¿acaso Anton Webern no fue su compañero?
4: En efecto, conocí a Anton Webern estudiando con Schoenberg. Ahora somos muy buenos amigos.
0: Maestro Berg, conozco su última obra, que es un cuarteto de cuerdas.
4: De hecho, creo que aún tiene un toque romántico de los maestros Schumann y Brahms. Lo digo por su estructura.
1: ¿Siempre se ha dedicado a la música?
4: No, trabajaba de funcionario público, pero dejé el empleo.
1: ¿Así nada más? ¿Tenía mucho dinero? ¿O qué?
4: Mejor les cuento. En 1906 tenía 21 años y recibí la herencia de mi madre. Como era suficiente dinero, decidí dedicarme exclusivamente a la música.
1: ¿Y qué ha compuesto?
4: Mis tres primeras obras, es decir, mi sonata para piano, 4 canciones y el cuarteto para cuerdas que tanto le gusta a Valeria.
1: Quisiera que nos tocara su sonata, pero no creo que sea posible, ¿verdad?
4: Dulce, no te preocupes. En unos días voy a tener una presentación. Será un honor contar con su presencia. Están invitadas.
1: ¿De verdad?
4: ¡Claro! Señoritas, allá viene mi esposa. ¿Gustan acompañarnos?
2: Muchas gracias, pero no queremos ser inoportunas. Tenemos que irnos.
4: Entonces iré a ayudar a mi esposa Elena.
1: ¿Ya nos vamos?
2: Sí, despídete.
4: ¡Hasta pronto!
1: ¡Adiós!
2: ¡Corre o nos deja la batuta!
1: ¡Espérame! ¿Estás bien, Vale?
2: Sí, solo un poco adolorida.
1: Miguel nunca me dijo que los viajes eran tan accidentados.
2: Generalmente no lo son.
1: Si te sientes mejor, dime, ¿qué otras obras ha compuesto el señor Alban Berg?
2: Una ópera basada en la obra de teatro Bose, la suite lírica para cuarteto de cuerdas, el concierto para violín titulado A la memoria de un ángel, que fue su última obra, porque la ópera Lulú la dejó inconclusa.
1: Vale, respira, por favor. Son muchísimas.
2: Pues en realidad no son tantas. Aparte de unas canciones para voz sola, que en su mayoría no se han editado, Alban Berg solo compuso 15 obras, incluidas sus dos óperas, Lulú y Bosek. Yo diría que son muy pocas. En un día podríamos escuchar toda su obra.
1: Entonces quisiera escuchar al menos una. No sé, tal vez cualquiera de las más famosas.
2: Déjame ver. Escuchemos un fragmento del Adagio apasionado de la suite lírica.

0: Me gustó mucho. ¿Pero por qué tiene ese nombre?
1: La principal fuente de inspiración que tuvo Alban Berg en esta obra se debe a un amigo llamado Alexander Zemlinsky, que había compuesto una obra llamada Sinfonía Lírica. Por eso se llama así.
0: Ahora quisiera conocer su concierto para violín que se llama A la memoria de un ángel.
1: Ese concierto para violín se lo dedicó a una niña que se llamó Manon Gropius.
0: ¿Y esa quién fue?
1: Al morir el compositor Gustav Mahler, su esposa Alma se casó con el arquitecto Walter Gropius. Con él tuvo a Manon, que murió a los 18 años. Berg le quiso dedicar este concierto con el título A la memoria de un ángel. ¡Ya lo encontré!
0: ¡Ponlo, por favor!
1: Escuchemos el final de la cuarta y última parte de este concierto para violín y orquesta. Por supuesto, de Alban Berg.

0: Oye, Vale, ¿a qué hora nos va a llevar la batuta hacia la computadora?
1: Ahora mismo.
0: ¿Cómo lo sabes?
1: Porque está volando justo detrás de tu cabeza.
0: ¡Ay, sí, es cierto!

La invención o las invenciones. Las invenciones son piezas compuestas por Johann Sebastian Bach en 1720 que dedicó a su hijo. Las invenciones son dos colecciones de piezas para teclado, 15 en contrapunto a dos voces y 15 en contrapunto a tres voces. Cada pieza es un estudio de contrapunto imitativo, es decir, que se copia una nota a otra. El primer grupo se conoce como invenciones a dos voces. Escuchemos una pieza de esta primera serie.

La segunda colección de estas invenciones, Bach las llamó sinfonías, pero se conocen mejor como invenciones a tres voces. Ahora escuchemos un ejemplo de esta colección.

0: El término invención en música se refiere a una forma de composición breve que consiste en desarrollar un ritmo, una nota o una tonalidad específica. Puede ser muy largo o también muy corto.
1: ¿Es como música que sale de una sola nota?
0: Así es, de algo pequeño a ser algo enorme.
1: ¿Quién compuso invenciones?
0: Entre otros, Johann Sebastian Bach.
1: Mejor conocido como el padre de la música, ¿no?
0: Me ha sorprendido, sabes más de lo que imaginé.
1: Se lo debo a mis papás.
0: Lo que aprendas de música ahora te va a servir mucho, porque la música engrandece al hombre.
1: No sé, pero mejor ponme un fragmento de una invención.
0: A eso voy. Todo el tercer acto de la ópera Bosek, de Alban Berg, tiene invenciones de diferentes tipos. Escuchemos un fragmento del interludio orquestal del tercer acto de la ópera Bosek, que es una invención sobre la tonalidad de re menor.

0: Llegando a mi casa, buscaré los programas de mano que coleccionan mis papás.
1: ¿Por qué?
0: Recordé que esta obra la vieron cuando se presentó en el Palacio de Bellas Artes.
1: La obra de Alban Berg, como la de muchos otros, seguirá siendo poco conocida y muy criticada. Ojalá escucháramos más seguido en conciertos la música de este gran artista que fue Alban Berg.
0: Tienes razón, la obra de Alban Berg es diferente, pero me gustó muchísimo. Ya me voy.
1: ¿Por qué la prisa?
0: Porque ya sé que después de la computadora y escuchar música hay que retirarse.
1: ¿No me has dicho que no hay que creer todo lo que dicen?
0: Ya lo sé, por eso me voy.
1: ¿Cómo?
0: Me gustó mucho la experiencia y quisiera irme para platicarles a mis papás todo lo que vi.
1: ¿Te gustó estar en mi taller?
0: Claro, aprendí sobre el registro de la voz bajo. Conocí a Alban Berg y lo que es una invención. También le voy a contar a mis amigos lo que pasa en este lugar.
1: Los voy a estar esperando.
0: Bueno, adiós.
1: Adiós. La producción de este programa estuvo a cargo de Juan Barrera. El guión fue realizado por Margarita Jiménez. Voces, Andrea Aramburú y Juan Barrera. Selección musical, Jaime Andrés Tapia. Operación técnica, Jonathan Pérez y José Luis Otelo. La voz que llegó hasta tus oídos es la mía, Valeria Carmona. ¡Hasta la próxima!

0: Por hoy, esta aventura llegó a su fin. 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

0: noche.
1: ¡Estamos al aire! Tulio, ¿dónde estás, Tulio?
2: Aquí. Me estoy escondiendo de mi terrible sobrina Patricia Ana, que me viene a pedir trabajo y puede llegar en cualquier momento.
1: ¿Y esa música qué es?
2: ¡Oh, no! ¡Es ella!
1: ¿Cómo sabes?
2: ¡La conozco!

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0: Oye, oye, ordenemos mejor.
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0: Charlando con
1: 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Para mí es un orgullo pertenecer a una familia indígena que es de la etnia wixárika y para mí es importante representar la cultura de alguna manera a través del arte y de las artesanías, y qué mejor que formar parte de la riqueza cultural mexicana. Eso me motiva, me inspira a seguir fortaleciendo la artesanía wixárika.
2: Bien, como ustedes lo están escuchando, el día de hoy tenemos un invitado muy especial. Es Junior Carrillo, maestro artesano. Junior, bienvenido y muchísimas gracias por darnos esta entrevista.
1: Gracias a ustedes por darme esta oportunidad, es segunda oportunidad ya, y para estar aquí con ustedes. Es un placer, es un gusto, y aquí estamos para estar compartiendo acerca de la artesanía wixárika.
2: Al contrario, muchísimas gracias a ti, y pues bueno, platicar contigo. Las artesanías son una de las actividades que van de generación en generación a través de las familias. ¿De quién aprendiste tú el arte de la artesanía wixárika que hoy te convierten en un maestro artesano?
1: Sí, efectivamente, como dices, es una herencia que nos han dejado nuestras generaciones. Por ejemplo, yo soy la tercera generación ya. Primero está mi abuelo y mis padres y yo soy la tercera generación. Y pues sí, he aprendido de ellos, de mis papás más que nada y mi mamá, que ellos realizaban este tipo de artesanías y yo desde niño pues vi cómo lo hacían y de ahí surge todo mi aprendizaje de la artesanía.
2: ¿Qué pensabas cuando veías a tus papás haciendo esas artesanías? ¿Qué venía a tu mente?
1: Pues yo diría que una emoción, porque veía que los motivaba cuando hacían este tipo de artesanías. Y yo decía, yo también quiero aprender. Y de ahí surgió para involucrarme y aprender mucho.
2: ¿Qué representan los diseños de tus artesanías? Porque, bueno, sabemos pues que la cosmovisión de las diversas poblaciones indígenas están relacionadas con estas formas de vida, con esta lógica que tienen cada una de las poblaciones indígenas de nuestro país. Y de manera muy específica, pues identificamos a la wixárika o huichola con el venado, con el peyote y también con esos colores, ¿no? Como tal. Entonces, ¿qué representan para ti tus diseños?
1: Sí, mira, todos los diseños que plasmamos en una pieza, en una figura o todo lo que hacemos, todo lleva de la mano relacionado con nuestra cultura, nuestras tradiciones, nuestras costumbres y las ceremonias y... Pues hay unos puntos que mencionar que son más importantes. Uno de los diseños, son cinco diseños más importantes, que sería el venado, que representa, nosotros lo consideramos así o lo llamamos así, que es nuestro hermano mayor, porque él es el que nos guía a través del espíritu para enfocarnos a hacer algún tipo de artesanía. Es nuestra guía espiritual. Y te menciono que cada uno de los diseños lleva una historia por contar, una anécdota que recalcar para poder diseñar. Por ejemplo, nos mencionan que el venado dejó en su momento el peyote, que sería el segundo de los diseños más importantes, que es el que alimenta nuestro espíritu para relacionarnos con nuestra nación wixárika, con el mundo wixárika. Y el venado y el peyote tienen una relación porque se menciona que tiempos atrás las familias sufrieron de enfermedades, había escasez de lluvias, no tuvieron cosechas. Y entonces uno de los dirigentes, de los líderes, los conocedores, personas ancianos, denominados maracate, que ellos son nuestra fuerza, los que realmente tienen más conocimiento, ellos reunieron a las familias y les comentaban para platicar qué es lo que estaba sucediendo y del por qué estaban sufriendo mucho. Y les dice esa persona, voy a comisionar a dos personas para que vayan en busca del alimento porque, como ven, estamos sufriendo, las familias, los niños están sufriendo y no les había nada de cosechas. Y eso era eso fue una de las esperanzas que tuvo ese conocedor, el Maracame, el mejor conocedor. Y los manda, los comisiona para que vayan en busca de alimentos. Van, llegan a, caminan de 2-3 horas y muchos días todavía. Entonces, ya cuando estaban hambrientos, estaban cansados, vieron un venado. Y cuando vieron eso, como que se les quitó el hambre, la sed, y sintieron fuerza. Y decidieron seguirle los pasos del venado. Y cuando iban pasando, donde pisaba, donde dejaba sus huellas, encontraban el peyote. Estaba ahí junto donde dejaba las huellas. Ellos recolectaron todo y al último ya el venado se entregó y lo mataron y ya lo llevaron con el señor, con el Maracame. Y ya llevaban también los peyotes y ya lo compartieron con las familias y ya fue así como se les quitó el hambre y ya de ahí nace lo que es, de esa manera ya se le conoce como el peyote que alimenta nuestro espíritu, porque pues quita la sed y fue, es una de las anécdotas, una historia que cuenta detrás de los diseños de los que utilizamos nosotros. El tercero es el ojo de Dios. El ojo de Dios representa los 5 puntos cardinales más importantes de la nación wixárika o del mundo wixárika, que sería uno en el que está en el poniente, uno de los lugares sagrados más que nada, en el puerto de San Blas, en el lugar donde se dejan ofrendas para pedir buenas lluvias, obtener buenas cosechas. Por ese lado tenemos el puerto de San Blas en Nayarit. En el sur tenemos el otro lugar sagrado, en el lago de Chapala, en el estado de Jalisco. Es otro de los lugares más sagrados, más importantes. Y en el oriente tenemos lo que es Wirikuta, una cuna muy importante para la nación wixárika donde habitan los dioses y es donde se define allá, donde también se recolecta el peyote, porque de allá es donde surge, allá se encuentra ese cactus que alimenta nuestro espíritu. Y por el norte tenemos en el estado de Durango, en San Bernardino de Milpías, en Pueblo Nuevo, y es otro de los lugares más importantes. Y en el centro del universo de la nación wixárika tenemos que es Tecata, lugar donde nace el fuego, en Santa Catarina Coscomatitlán, en el estado de Jalisco. Eso es lo que representa el ojo de Dios, más que nada el mundo, bueno, todo lo que viene siendo la nación wixárika. El cuarto, te menciono otro de los diseños más importantes, es el maíz. El maíz siempre lo consideramos que es nuestra madre, porque eso alimenta nuestra alma y siempre está presente en todo momento, en las ceremonias y cualquier otro rito o ceremonia que se vaya a hacer, siempre tiene que estar presente. Y hay otro relato que se narra en el caso del maíz. Se dice que antes, como te mencionaba, les había ido mal en un tiempo, en un año, no dieron cosechas. Y en el siguiente es cuando entra ya el maíz. Y una persona que era denominado Watakame, era una persona que siempre buscaba la manera de, ahora sí, de espacios para poder sembrar. Y fue uno de los personajes que se dio tiempo para preparar la tierra y poder cuidar la semilla y de esa persona es cuando, de ese personaje, ya surge lo que viene siendo la semilla del maíz, y sembró los 5 colores y hasta ahorita se sigue manteniendo vivas gracias a ese personaje, Watakame. El último te menciono, el alacrán. Son 5 de los elementos más importantes y ya los demás son elementos secundarios, se puede decir. Pero esos son los 5 más importantes. Sería el alacrán, que viene siendo el guardián de nuestro abuelo fuego.
2: Oye, qué interesante todo esto que nos estás mencionando, porque constantemente, pues bueno, vamos con ustedes, ¿verdad? Y adquirimos alguna de las piezas que ustedes realizan de una manera magistral. Y pues a veces nos quedamos con lo breve, ¿no? Un venado, un alacrán, el ojo de Dios. Pero ahorita que mencionas que incluso una población de nuestro estado, como lo es San Bernardino de Milpillas, de Pueblo Nuevo, forma parte de este ojo de Dios, pues la verdad es que entendemos, ¿no? La importancia de que no estamos adquiriendo nada más una pieza artesanal para tenerla de adorno en nuestra casa o para nosotros, ¿no? A través de los collares, de los aretes, las pulseras, sino que estamos adquiriendo parte de la cosmovisión de la población indígena a la que tú perteneces.
1: Efectivamente, sí, todo producto lleva esos diseños en cualquier pieza que vayas a adquirir de nuestra artesanía. Siempre va a ir un venado, un peyote, ojo de Dios, alacrán. Y sí, es parte de la cultura que estás comprando, no solo la pieza, sino parte de la cosmovisión.

0: Hace unos momentos, Junior, tú nos platicabas, pues bueno, que fue a través de tus padres que adquieres este oficio de la artesanía, eres la tercera generación, pero platícanos un poquito sobre cuál fue la primera pieza artesanal que tú realizaste.
1: Sí, mira, te menciono. Una de las primeras piezas que hice fue, pues como todo, se inicia desde abajo, desde cero, aprender cómo hacer. Fue una pulsera. Y la mera verdad, al realizar esa pulsera, al terminarlo, yo sentí una gran emoción porque dije, yo puedo hacer más. Y la verdad sí, sentí una gran emoción. Aunque lo hice después de varios intentos, porque creo que era eso, tenía que aprender de hecho. Y por último lo logré. Por eso yo creo me llegó esa emoción. Y dije, pues de aquí soy. Voy a partir de aquí para aprender más y voy a hacer varias cosas que sean para bien y todo tiene que ver con lo que he aprendido ahora. Fue lo que dije.
0: ¿Cómo era esa pulsera? ¿Cómo la recuerdas? ¿De qué colores era? ¿Qué diseño le habías agregado?
1: Pues la verdad era colorido, de diferentes colores, porque yo quiero mencionar eso, porque yo creo que eso es un buen recuerdo, porque hice esa pulsera de todos los colores y yo no sabía realmente lo que era la chaquira. Y hoy entiendo que es la chaquira simboliza la vida para el pueblo wixárika. Y como lo hice así de colores, multicolor, y en ese momento pues no sabían realmente qué representaba un múltiples colores, pues. Y ahora lo relaciono con la diversidad cultural que tenemos en nuestro México. Y por eso me hace recordar mucho eso, esa pieza, y siempre lo llevo en mente. Cómo lo aprendí sin saber qué era lo que realmente significaba la chaquira y también los colores. Yo todavía lo relaciono desde ese momento hasta ahorita. Y siempre lo voy a tener presente eso.
0: Exactamente, te iba a decir eso, ¿no? Siempre vas a tener presente esta importante relación, ¿no? Que puedes a través de tu primera pieza artesanal, pues identificar toda la diversidad que hay en nuestro país en cuanto a las poblaciones indígenas, pero también pues el hecho de que es la vida, ¿no? Constantemente decimos nosotros que nos gustaría pues conocer un poco más de las poblaciones indígenas, tener una vida más tranquila, más sana, más relajada, que pareciera como metas muy lejanas que se pudieran obtener desde esta lógica de vida occidental, en donde vivimos con este estrés, con estas actividades dinámicas de un lado a otro, de arriba a abajo, pero poco nos damos el tiempo para atender estos asuntos que nos hacen uno, ¿no? Con ese entorno en el que habitamos, como ustedes sí lo pueden observar, ¿no? Esta comunión con la naturaleza, con la vida misma, constantemente.
1: Sí, yo quiero mencionar también esa parte porque sí, ahorita en la actualidad hemos estado en el olvido, pues eso, no hay personas que realmente relacionen eso de la cultura. Y te digo, yo desde ese momento que empecé a, ahora sí que a trabajar o a elaborar esas piezas, pues yo dije, lo voy a relacionar con la gente de fuera, con la gente de la ciudad tal vez. Pero como dices, a lo mejor no hay mucho interés desde aquí de la ciudad para darnos una idea de qué es lo que están haciendo allá las personas, a qué se dedican y pues no hay ese interés, te digo.
0: Claro, de acercarse a las comunidades, ¿verdad?
1: Ajá.
0: Y darles ese valor
1: Exacto.
0: que tienen. Vamos a hablar ahora un poco respecto a, pues, tú estás en tu comunidad y ves esta necesidad, ¿no? De trasladarte a la zona urbana y, pues, también, aparte de tu objetivo de compartir este trabajo que ustedes realizan, pues, de generación en generación a través de tu familia, de una familia de artesanos, mencionarlo. ¿Cómo recuerdas tú ese primer día en el que llegas a la zona urbana? ¿Y qué es lo que te motiva a venirte a la zona urbana?
1: 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Aunque mis padres habían comentado que una vez intentaron eso, pero no les había ido tan bien, que por poco no regresan a su pueblo. Pero yo con ese motivo, bueno, eso me hizo pensar que si yo me voy a la ciudad, yo sí puedo hacer más. Pero en ningún momento tomé en cuenta lo que realmente que hay que enfrentar cuando llega uno a la ciudad. Y entonces cuando llego yo a la ciudad, pues me pasa lo mismo, ¿no? No sé con quién llegar, a quién hay que hablarle. Y para poder ofrecer en un público donde realmente compraran mis productos. Yo llegaba y ofrecía en todos lados, cómprenme mis artesanías, pero en realidad no lo tomaban como algo serio. Y te digo, pues fue algo complicado, muy difícil para mí. Hasta que un momento, gracias a una persona que me dijo, pues yo te voy a comprar unas, pero necesito que me expliques qué es lo que estás vendiendo. Y en ese momento yo le dije, claro, si me compras, yo con gusto te explico todo lo que significa cada uno de los diseños. Y fue allí donde comienza mi motivación, porque yo le dije a esa persona que pues todo relacionado a mi cultura, cómo, de dónde vengo, cómo estoy hasta ahorita. Y ya me como que sí le llamó la atención, ¿no? Y me dijo, pues bien, eso es bueno que salgas de tu pueblo y todo lo que haces, pues lo vengas a mostrar aquí a la ciudad. Me dice, te puedes quedar conmigo, yo tengo un lugar. Y de ahí vemos que podemos, ¿cómo te puedo ayudar a venderlos? Y gracias a esa persona, pues aquí estoy en la ciudad y aquí seguimos todavía en eso.
0: ¿Cuáles han sido las principales dificultades que has tenido para vender tu obra?
1: Y una de las dificultades sería, yo lo llamo, bueno, es regateo más bien. Porque cuando yo quiero vender una de las piezas, me dicen, ¿por qué tan caro? ¿Por qué ese precio? ¿No? Siempre es lo que dice la gente. Y eso es uno de los problemas de los que he pasado para poder vender lo que son las artesanías. Realmente no lo valoran, no lo aprecian. A pesar de que son realizadas a mano, son auténticas, identifican una entidad que realmente está haciendo lo posible para mantener viva su identidad, su cultura. Pero aún así, eso siempre, yo digo, siempre hay regateo, pues.
0: Y además, Junior, ¿qué opinas de esta situación? Que, pues bueno, se ha estado dando de manera significativa en el centro-sur del país, que incluso ya está también trabajándose en el orden constitucional, que es lo relacionado con el plagio, ¿no? Donde empresas importantes de la industria de la moda, pues han decidido tomar los diseños de las poblaciones indígenas y ponerlo en sus productos, pero el problema pues no es de que estén esos diseños, sino que se les ha arrestado y no se le ha dado como tal pues que el reconocimiento y que esos diseños pues pertenecen a ciertas poblaciones indígenas de nuestro país que pues se pueden comercializar sin tener este sentido estricto de la cosmovisión, ¿no? Al no conocer qué significa, como el día de hoy tú nos has platicado los significados de los diversos diseños que podemos encontrar en la obra wixárika, pero si nos trasladamos a estas empresas de la industria de la moda, pues nada más se roban como tal los diseños, los colocan en sus prendas, zapatos y infinidad de productos que están hoy en día lanzados al mercado y que, pues bueno, de una u otra manera ha afectado también la economía de las poblaciones indígenas.
1: Sí, eso es, yo digo, yo lo llamaría pues falta de respeto, ¿no? Porque no tienen esa cercanía con los pueblos indígenas y ahora con nomás ven sus diseños y de ahí agarran un diseño, lo imprimen, incluso vienen ya en algunas playeras, camisas que ya vienen plasmadas, pero como que son impresos y eso pues no está bien, porque no es que nosotros no la podamos hacer, claro que nosotros lo podemos hacer también de esa manera, pero yo digo que a eso le tiran más bien a los precios, porque con eso pueden hacer mucha producción y darlo un precio público más, como que más accesible. Y con lo que hacemos nosotros, pues si eleva el precio, pues yo digo que a eso es lo que le tiran ellos a las empresas. Pero te digo, yo lo llamaría así, falta de respeto a las culturas. Hay algunos hasta yo diría que sin conocer qué es la artesanía wixárika o los diseños de un wixárika, y aún así lo quieren manejar. Pues la verdad me parece muy mal, eso no está bien y es una falta de respeto hacia las culturas indígenas, hacia los pueblos indígenas.
0: Ya que estamos hablando de estas cosas difíciles, Junior, que bueno, pues vemos, está el plagio, están las circunstancias complejas a las que te enfrentas al llegar a la zona urbana, platícanos también algo que siempre, bueno, que todos sabemos, ¿no? Es algo que ya estábamos relacionados, pero desde ti como artesano, ¿se puede vivir de la artesanía, Junior? ¿Puedes vivir de la venta de tus productos hoy en día?
1: Pues quiero mencionar que sí se puede, porque solamente buscando la manera. Tienes que salir de tu zona de confort, de donde estás siempre. Tienes que buscar más opciones, más alternativas, cómo puedas generar ingresos, porque no, aunque hagas producción, pero si no buscas la manera de darle salida, pues no se va a lograr nada. Quiero decir que tiene que buscar una manera para poder solventar sus gastos, porque la verdad es muy complicado aquí en la zona urbana. Pero sí, sí se puede vivir de la venta de artesanías. Y yo ya voy a cumplir casi el año y sí me ha funcionado.
0: Muy bien. ¿Dónde te pueden encontrar, por ejemplo, para todos aquellos que el día de hoy nos están escuchando? Danos tus redes sociales en donde puedan también observar este trabajo que tú realizas de una manera impresionante. Platícanos un poquito dónde te podemos encontrar.
1: Sí, mira, pues ahorita me pueden encontrar en Facebook como Junior Carrillo o en la página es Arte Wixárika Tayari, que traduce arte wixárika, pues nuestro corazón, ¿no? nuestra vida. Eso traduce Tayari, nuestro corazón. Y fue por eso que decidí llamarlo así, porque pues es mi vida. De allí he vivido y hay que sobresalir sobre eso. Lo pueden encontrar ahí, la página es Arte Wixárika Tayari y ahí vienen algunas imágenes que he subido nuevamente. Y también un lugar que nos dio la persona que mencionaba desde el principio cuando llegué aquí a la ciudad. Tenemos un local o un espacio donde tenemos la manera de vender y está en la colonia El Refugio. Por el Boulevard Domingo Arrieta, donde está el Home Depot, atrás de Home Depot, es Teresa de Calcuta, entre Francisco Márquez. La calle es Circuito del Bosque, y ahí está un restaurante, y ahí nos dan espacio para vender nuestros productos, gracias a esa persona que me ha ayudado siempre y está conmigo. Y pues ahí pueden acudir, pueden ir a consumir sus desayunos, su comida, su cena, porque tienen abierto desde las 8 de la mañana hasta las 11 de la noche de martes a domingo. Y pues ahí estamos, bueno, ahí está la muestra, ahí está, tenemos un espacio donde dejamos las cosas, pero siempre hay personal ahí que lo puede atender. Si no estamos nosotros, pero tratamos de estar siempre los fines de semana y ahí nos pueden encontrar.
0: Perfecto, muy bien.
1: El restaurante se llama La Cucinela, porque cuando iniciamos ese proyecto, sí, también ya va para el año, porque coincidimos mucho con lo que ella pensaba hacer con su, ahora sí que de emprender sus negocios, y con el objetivo que yo tenía también de darle más difusión a las artesanías. Y fue cuando coincidimos con el nombre de ponerle al restaurante. Lo platicamos buen rato y al último decidimos con ese nombre.
0: Perfecto. Oye, ¿y la comida qué tal? ¿Podemos encontrar comida tradicional?
1: Pues tradicional así al 100% no todavía, pero estamos trabajando en ello para que más adelante puedan tener ese en el menú que aparezca, que realmente pues es una comida tradicional típica que digan de los Wixárika. Y qué mejor que estar ahí en ese lugar, en este restaurante, un ambiente donde pues tiene una vista de cultura Wixárika. Tiene varios, está diseñado y tiene, como lo mencionábamos, el ojo de Dios, todo está adornado en su alrededor, es un ambiente bueno, muy bonito, para que vayan y lo conozcan. Cualquier rato que vengan aquí a la ciudad, los que vienen de fuera, pues ahí los pueden encontrar en Circuito del Bosque, entre Teresa de Calcuta y Francisco Márquez, en la colonia El Refugio.
0: Perfecto. Oye, me parece que es un lugar único, ¿no? En la entidad no hay ningún restaurante en donde nos puedan ofrecer este tipo de servicio.
1: Efectivamente,
0: ¿no?
1: Es único, es la primera, el primer restaurante que ha tenido esa iniciativa de darle difusión a la artesanía, y qué mejor que estamos ahí nosotros.
0: Así es, ahí te podemos encontrar, podemos incluso hasta platicar contigo, ¿no? Tener este acercamiento, que nos expliques aspectos mayores en torno a la cultura wixárika. Y pues a modo de reflexión, Junior, ¿por qué debe prevalecer tu arte? ¿Por qué deben de prevalecer los artesanos?
1: Pues para mantener viva la cultura, ¿no? Eso lo relaciono mucho porque no hay otra manera de mantener viva una cultura más que dándole difusión de lo que hacen ellos. Por ejemplo, como en lo que estamos ahorita, las artesanías, pues nosotros siempre hemos hecho eso, pero siempre lo relacionamos con nuestra cultura, y gracias a ello y a las ventas que hemos obtenido, pues hemos estado realizando algunas ceremonias porque tratamos de mantener viva esa tradición que tenemos nosotros, esa cultura. Y para mí es importante porque para que no se pierda esa cultura, para que no se pierda más que nada, para que se mantenga viva, y hay que aplicarlo, yo digo, que en las nuevas generaciones que vienen.
0: Así es, justo te iba a preguntar esa parte, ¿no? ¿Tú visualizas que tus hijos se dediquen también a las artesanías y sean esa cuarta generación?
1: Sí, claro, yo siempre lo he comentado con mi familia, con mi mujer, que hay que darle a entender, no nomás que aprendan, sino que no nomás que aprendan a hacer sus artesanías, sino que lo relacionen mucho con lo que somos, con lo que son ellos, 100% indígenas, y hemos vivido nosotros de ello. Que aprendan ellos, y claro, cómo no, también dejarlo a que descubran todo, bueno, una zona urbana, que descubran lo que ellos tengan que descubrir, pero sin olvidar sus raíces, sin olvidar de dónde vienen, sin olvidar de quién les inculcó esos valores, de uno. Y pues eso es, sí me gustaría que aprendieran, pero al igual que ellos descubran también su mundo, ¿no? Lo que tengan que descubrir, lo que les guste hacer, pero sin olvidar sus raíces.
0: Por ejemplo, ahorita que tú mencionas esto de no olvidar las raíces, Junior, ¿has tenido alguna dificultad, por ejemplo, para que siga prevaleciendo tus formas tradicionales, por ejemplo, actividades religiosas que pudieras tener en tu familia? ¿Cómo las realizas estando en la zona urbana o regresas a tu comunidad? ¿cómo le haces para mantener este vínculo todavía con la comunidad?
1: Pues créeme que no se pueden realizar ceremonias aquí en la zona urbana, por eso siempre lo tenemos que hacer de donde somos, de nuestra tierra, con las demás familias, con nuestros padres que todavía están vivos, y pues con nosotros mismos, ¿no? Porque tiene que ser uno, no tengo que mandar a alguien por mí, sino tengo que ser yo. Por eso siempre lo hemos hecho así, tratamos de vender lo que se pueda, y ya si hay algo que hacer allá, pues hay que ir a hacerlo, ¿no? Un pendiente, una ceremonia, unas ofrendas, hay que ir a dejar a un lugar sagrado, pues tenemos que ir primero a nuestro pueblo, porque tenemos ahí donde realizar ceremonias, y tiene que partir uno de ahí, desde un centro ceremonial, para poder hacer toda una ceremonia y dejar las ofrendas. Tiene que partir desde su tierra, desde su lugar de origen.
0: Para ti es muy importante que prevalezca, ¿no? Que tu familia, que tus hijos tengan esta raíz profunda, así como la tienes tú, a pesar de que vivan aquí en la zona urbana.
1: Sí, claro, es importante que se mantenga viva, y para eso pues yo lo voy a aplicar con mis hijos, con las nuevas generaciones que vienen.

0: agradecemos muchísimo este tiempo que nos has otorgado para este programa Mestiza, estas reflexiones, Junior, que nos convocan, ¿no? Como tal, a acercarnos hacia la cultura wixárika, acercarnos a las piezas de maestros artesanos como tú, pero principalmente a darle ese valor que tiene y que se merecen las comunidades indígenas de nuestra entidad y darles también ese posicionamiento, ¿no? Siempre hay muchas políticas públicas, hablamos de los acuerdos internacionales, pero en lo directo hacia las poblaciones indígenas, pues bueno, vemos muchas carencias. Vemos que seguimos sin tener esta reflexión colectiva de darle ese espacio, tanto de difusión, pero también ese reconocimiento al trabajo que realizan los maestros artesanos.
1: Sí, efectivamente, yo invito a la ciudadanía, a las personas que nos están sintonizando y que nos están escuchando, que le den ese valor, ¿no?, a las artesanías, porque para ellos se van a sentir orgullosos hasta cuando le compran sin regateo, ¿no? Y pues es una manera, están ayudando ellos al sustento de las familias y a la vez también mantener viva una identidad que es la cultura wixárika, y son de los más importantes en esta nación que es México.
0: Muchísimas gracias, Junior Carrillo.
1: Te agradezco, Esther, por permitirme estar aquí nuevamente, y estamos para cuando se te ofrezca alguna otra entrevista, pues ahí vamos. Yo creo que es un buen espacio aquí para ir platicando, conversando acerca de esta cultura. Es muy bonito, la verdad. Y si quieren, vamos a estar ahí al pendiente por si hay que fortalecer esta cultura.
0: Por supuesto, claro que sí. Aquí siempre estarán los micrófonos abiertos para poder compartir con nuestros radioescuchas pues todo este conocimiento que tú tienes de la artesanía, pero también estas apreciaciones, ¿no?, de la zona urbana, también estas problemáticas de las poblaciones indígenas, porque solo a través del reconocimiento de las mismas podemos también ser más conscientes, tener este trabajo de colectividad, ¿no?, entre los mestizos y los indígenas, que, pues bueno, la verdad nos hace falta el conocernos, reconocernos,
1: sí, tener más cercanía,
0: y construir juntos, ¿no?
1: Exacto, tener más cercanía hacia los pueblos indígenas, y pues ahí estoy yo para lo que se les ofrezca.
0: Perfecto, pues muchísimas gracias, y muchísimas gracias por supuesto a todos ustedes que nos acompañaron a través del 100.5 FM de Radio Universidad y en el 1130 de AM de Radio Chapingo. Soy Esther Díaz, que tenga un extraordinario día. Hasta la próxima.
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1: No estoy tan feo. Ya es tiempo de tener mi propio hogar porque ya estoy en edad. Mira que ya junté unos animalitos para multiplicarlos junto con la mujer. No soy tan flojo. Ya sé salir adelante. Esto pensaba tranquilino sentado a la orilla del río, viéndose en el agua. Quería decirles a sus papás que ya se quería casar. Mientras pensaba eso, de pronto alguien gritó por allá.
2: ¡Tranquilino, menso!
1: ¡Tus animales ya se acabaron la milpa! El joven salió disparado sacándose las espinas. Al anochecer llevó a sus animalitos al corral, para luego acercarse a la fogata junto a sus padres. Se sentó a un lado de la fogata mientras pensaba. ¿Se los voy a decir? Ojalá que quieran. Rezó para que los padres aceptaran su propuesta. ¿Por qué te estás persignando? Le dijo su papá mientras su mamá le servía una taza de café. Se lo tomó enseguida y se estaba quemando. Pues que yo ya soy grande como la vaca y ya tengo mucho dinero. Soy muy flojo. Ah, que a mi café le falta azúcar. No puede ser, hijo. Creo que ya te quieres casar, por eso hablas sin sentido. Pues sí. ¿Ustedes qué opinan? ¿Ya es tiempo? Su mamá se estuvo burlando. Luego le dijo, pues tú dirás, porque tú sabes que es muy difícil. No es nada sencillo. Se requieren muchas cosas. No lo trates como juego. ¿Quién es la muchacha? ¿Tendremos que ir a pedir su mano? Pues la hija de Santos. ¿Por qué si con ellos no nos llevamos? Porque siempre metes los animales a su milpa. ¿Y si quieres la muchacha o solo tú andas queriendo hacer eso? Nosotros ya lo hemos hablado. Las brasas estaban en su máximo resplandor. La pipa estaba llena de tabaco. Casi se caía el carbón cuando fumaba. Se veía cómo salía el humo. Entonces habló. Ah, pues si ya vas en lo que piensas, te digo que para poder vivir solo es difícil. Se requieren muchas cosas. Tú sabes, si vas a poder hacerlo, primero se requiere poner la casa donde vas a llevar a la mujer. Además, cuando ya somos dos, ya no es igual cuando estás soltero. Es complicado. Si empiezo a pensar de esa forma, mira, piénsele. ¿Con qué se van a ayudar? Requiere que uno los vaya cuidando para que no les pase nada. Después, cuando lleguen los hijos, el peso aumenta. Lo que vayan a comer, su ropa, además de que saben que los bendecimos, es necesario que bendigan a los niños para que estén bien. Si crees que puedes, nosotros estamos aquí para apoyarte para que todo salga bien. Así platicaron. Le dijeron que iban a seguir hablándolo para luego decirle cómo estará el asunto. Y se fueron a dormir. Pasaron unos días. La mamá de Tranquilino le puso un queso en su morral, así como también telas, todo lo que le gusta a una muchacha, y le dijo, Pues hoy vamos a ir a la casa de la muchacha. Vamos a

0: Vamos a hablar bien. Todavía fueron algunos días a la casa de la muchacha pidiendo su mano. Después de un mes, entonces creyeron que ya era hora que vivieran juntos. Tranquilino se puso feliz cuando dijeron eso. Olvidó poner el queso arriba. Cuando se dio cuenta, por allá estaba saboreándose el perro y ya no estaba el queso. María se volteó para otro lado porque fue su perro el que hizo todo eso. Se acordó el día de la boda. Entonces aparecieron para ese día. Todos se juntaron debajo del árbol. Algunos de los señores fumaban pipa. Las mujeres estaban haciendo morrales mientras esperaban el comienzo. Algunos estaban terminando de comer. Entonces comenzó a hablar el padre de Tranquilino. Les dijo que estaban ahí porque van a casar a dos jóvenes que ya decidieron casarse. Y también les dijo que vivan bien. El hombre que cuide a la mujer y que ya le dieron. Que le busque lo que vaya a comer, lo que vaya a vestir. Que le busque curación cuando se enferme. Y la mujer que escuche a su nuevo esposo, que lo cuide también. Que cuide la casa, que construyan un hogar. Entonces ellos dijeron que van a vivir bien porque ya lo hablaron. Se fueron llevándose a María. Aunque tuvieron dificultades, Tranquilino y María pudieron vivir decentemente. Guñio King Maggam, Giohai Saspok, Maphom Pimet Goodam Saspok. El cantar del curandero y otros relatos, antología de cuento en Oda. Con la participación de Adelina Soto Villa, Enriqueta Soto Flores, Fernando de la Rosa Cervantes, Inocencia Arellano Mijares, Magdalena Soto Flores, Marisa Citlala Luna Flores, Natalio Santana Caldera, Virginia Flores Flores y Zenaida Cumplido Flores. 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

0: pague magia.
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4: San Luis Potosí es una de las 32 entidades federativas de la República Mexicana. Se localiza al norte de la altiplanicie central, representa el 3.1% del territorio nacional. Su capital es la ciudad de San Luis Potosí y está dividido en 58 municipios. El nombre del estado fue tomado en su ciudad capital, San Luis Potosí, la cual tomó el nombre de San Luis en honor a Luis, rey de Francia, también conocido como San Luis de Francia, ya que la fundación del primer asentamiento se realizó el 25 de agosto, el día que se conmemora este santo. El nombre de Potosí se tomó de las minas de Potosí en Bolivia, ya que se esperaba que la riqueza de los yacimientos de oro y plata encontrados fuera comparable con la de aquel lugar. Es el único estado del país que colinda con 9 estados.
5: Palmira Flores Gunajey, mi nombre es Palmira Flores García. Yo soy originaria del municipio de San Luis Potosí y soy una mujer de la comunidad triqui del municipio de San Luis Potosí. Ni chana chan, Palmira Flores Gunajey, chana, ni antorani cuñay. La lengua materna que yo hablo

0: en el español le conocemos como triqui, pero nosotros la nombramos como el eshnanu o el eshnanua, que en español significa los que hablan la palabra completa o los de la palabra original. Aprendí mi lengua ya en un contexto de ciudad, en un proceso de reaprendizaje y de resignificación de manera muy reciente. La palabra que más me gusta en mi lengua sería nimaja, que es corazón. Esa es una de las palabras más bonitas y que por eso los niños del coro triqui la utilizan, mezca nima marea, que son los músicos del corazón rojo, pues son muy alusivas a nuestro pueblo. Tenemos un pendiente con las lenguas originarias en la educación, ya que no se toma en cuenta toda la diversidad lingüística que existe en el país y también aquí en nuestro estado. La discriminación y el racismo, porque eso ha generado violencias y ha generado que la población originaria que habla las lenguas no esté propiamente en el mapa y que por lo tanto las deficiencias y brechas que existen nos orillen a desaparecer. Entonces, si una persona del pueblo indígena muere, una lengua muere también. Creo que lo que podemos hacer como sociedad para abonar a la difusión de las lenguas es que, por una parte, nosotros como miembros de los pueblos originarios hagamos divulgación sobre la importancia o diversidad que tiene nuestra lengua. Siempre hemos dicho que pensar en nuestra lengua es distinto que hablar en español. Y a partir de eso generaremos empatía por la sociedad que nos escucha y por lo tanto respeto a eso que no se conoce y pues generar seguridad en la gente que habla la lengua. En el estado de San Luis Potosí se hablan tres lenguas originarias que son el Tenek, Náhuatl y el Xiyuy. Esta última, el Xiyuy, tiene dos variantes, que es la variante norte y sur. La variante norte se encuentra entre las principales lenguas en riesgo de desaparición, por lo que es importante tener en cuenta generar políticas que preserven y salvaguarden la identidad lingüística de esta etnia en el estado de San Luis Potosí.
1: Voz, Alejandra Monsivais Salas. Grabación, Alma Esparza. Realización, Eduardo Carrillo. 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

0: Historia verdadera de la conquista de la Nueva España, de Bernal Díaz del Castillo, con Ignacio López Tarso en el papel del soldado cronista, Claudio Obregón en el de Hernán Cortés y José Carlos Ruiz en el papel de Moctezuma.
1: Don Bernal, ha llegado la hora de que nos siga contando lo que ocurrió durante esos primeros 7 meses que Cortés y sus hombres pasaron en la gran ciudad de Tenochtitlan, centro del Imperio Azteca.
2: ¿Y dónde nos quedamos la vez pasada, eh?
1: Pues en que tuvieron que dominar la conjura de los sobrinos de Moctezuma, encabezada por Cacamatzin, que quería echarlos de la ciudad y sacar a su tío de la prisión.
2: Sí, así es. Bien, pues apresamos a Cacamatzin, señor de Texcoco, y a los señores de Iztapalapa y Tacuba, para evitar cualquier contagio.
1: Sí.
2: Pero como muchas veces ocurre, el mayor peligro que tuvimos que enfrentar en aquellos días llegó de nuestros propios compatriotas y no de las huestes de Moctezuma, que tampoco estaban muy en paz.
1: ¿Pero qué fue lo que pasó?
2: Bueno, el asunto es complicado. Y para entenderlo mejor, tenemos que regresar a lo ocurrido en Cuba durante los meses que estuvimos en la gran Tenochtitlan.
3: Soy todo oídos.
2: A decir verdad, Diego Velázquez, gobernador de Cuba, no había digerido, ni lo digirió nunca, el que Cortés con todos nosotros se hubiera alzado con la armada, y más cuando supo que las tierras descubiertas eran ricas en oro y joyas.
4: Son unos traidores. Juro que me las han de pagar. Lo he de hacer, aunque me cueste la vida. No tendré descanso mientras Cortés esté libre.
1: Cálmese, señor. No se arranque así la camisa, que es pesada.
4: Aunque fuera de oro. Quiero descargar este odio contra mí mismo por haber escogido a Cortés como capitán. Me ahogo. Pero mi venganza no tendrá límites.
1: Cálmese, señor, que le va a costar el cielo si sigue diciendo tantas maldiciones.
4: En el infierno hemos de encontrarnos y aún ahí ha de pagármelas todas por traidor y fementido.
2: Y así, entre bilis y enojos consigo mismo por haber nombrado a Cortés capitán general, se le pasaba la vida al gobernador, hasta que decidió rearmar otro ejército que viniera a castigarnos. Terminó su hacienda en el empeño, pero preparó una imponente armada con 19 navíos, 1,400 soldados, mucha pólvora, 20 cañones, 2 artilleros a más de 80 de a caballo. Y el mismo Diego Velázquez en persona, aunque era bien gordo y pesado, andaba en Cuba de villa en villa y de pueblo en pueblo proveyendo la armada y atrayendo vecinos que tenían indios y parientes y amigos que viniesen con Pánfilo de Narváez, que ese era el nuevo capitán elegido del gobernador.
4: ¡Voto a todos los diablos que no he de quedarme sin venganza, aunque en eso me vaya la vida! ¡Porque son unos desagradecidos!
2: Y solo una recomendación le hacía a su nuevo capitán.
4: Y sobre todo, nada de piedad. Narváez, ninguna misericordia para el traidor. Y acabarlo como un perro. Y sobre todo, sin confesión. Y por favor, sin confesión. Que quiero verlo consumirse en las llamas del infierno.
2: Y así las cosas un día, la nueva armada hizo velas y se vino para las costas de México. El gran Moctezuma no tardó en conocer el caso y un día mandó llamar a Cortés.
5: Señor Malinche, quise que vinieras porque nuestros dioses nos han dicho que ya es tiempo que te vayas de la ciudad y de este reino. Y si no te vas, mis parientes y capitanes no escucharán más mis súplicas y van a hacernos la guerra a los dos, a ti y a mí.
6: ¿Cómo es eso?
5: Como que todas las cosas tienen su tiempo. Y ahora el espejo humeante nos ha dicho que ya tenéis todo el oro, con que antes lo honrábamos, y que los más finos trabajos los has convertido tú y tus hermanos en burdos ladrillos de metal dorado. Además, tienes prisioneros a 5 de los más grandes señores, y eso ofende la tierra. Por eso, vete, que tu presencia puede causar mucho desorden.
6: Señor Montezuma, no quiero oponerme a ningún oráculo, pero por lo pronto no podemos irnos a nuestra tierra porque hundimos nuestras naves. Si construimos otros navíos, nos iremos sin falta, pero dadme tiempo.
5: ¿De modo que te faltan navíos para poder regresar a tu tierra con tu rey?
6: Así es. Además, señor, vuesa merced tendrá que acompañarnos en caso de que regresemos.
5: Eso estaría por verse. Pero hay algo que creo no sabéis. Traedme los lienzos. Mira, quiero que veas estos amates. ¿Qué se representa aquí?
6: ¿Qué queréis que se represente? ¿Unos navíos?
5: Y son 19, para ser exactos. Señor Malinche, hace unos días vinieron a informarme que en la playa donde desembarcaste tú con tus hombres, también desembarcaron hombres con tus mismas barbas, tus mismos petos de fierro y tus mismos caballos.
6: ¿Con mis mismas barbas?
5: En pocas palabras, tus hermanos.
6: Es sorprendente.
5: ¿Cómo lo oyes? Vinieron más hombres de Oriente con sus palacios flotantes.
6: Yo no sabía nada.
5: ¿Y cómo? Yo creí que lo sabías, como todo lo sabes.
6: Pues a fe mía que no tenía noticias de este desembarco. Y no me explico quién puede ser.
5: Eso es lo de menos. Y como ya llegaron tus hermanos, podrás muy bien embarcarte con ellos y regresar a tu tierra. Dicen que a eso vienen.
6: Voy a consultarlo con mis hombres.

0: esto ocurría así porque Narváez ya había mandado mensajes secretos a Moctezuma, en donde decía que éramos ladrones y que habíamos venido ahí sin licencia de nuestro rey, y otras linduras como que venían a castigarnos. Moctezuma envió en respuesta oro y ricas mantas, y mandó a los pueblos de la comarca que diesen de comer a los nuevos extranjeros.
1: Pues vaya que peligraba la empresa de Cortés.
0: Sí, así es. Narváez venía con muchas más fuerzas que las nuestras y con más ínfulas. Pero era contar poco con la astucia de Cortés.
1: Cuente qué pasó.
0: Bueno, pues convocó a sus principales generales y soldados.
2: Asunto no se puede llevar.
3: Señores.
2: Sí.
3: Ahora ya sabéis que acaban de llegar más soldados de Cuba.
4: Bendito sea Dios con la falta que nos hace.
2: Eso está muy bien. Pues dicen que vienen muy armados y con gran cantidad de pólvora y pertrechos.
4: Como quiera que vengan, en son de paz.
3: Ese es precisamente el problema. Pues según todos los indicios, llegan a combatirnos. ¿Cómo? Enviados por el gobernador de Cuba, Diego Velázquez.
2: Que es buena cosa que vengan, es buena cosa. Ahora que no tienen por qué venir como agraviados a combatirnos, sino sumarse a la empresa en que todos hemos de salir ganando.
3: Esa es la propuesta que yo quiero hacerles. Solo que quisiera estar seguro de vuestra lealtad.
5: ¡Ah, por favor!
6: ¡Esa duda nos ofende!
2: Con el capitán Cortés estaremos hasta la muerte.
5: ¡Así es!
0: Para asegurar nuestra fidelidad, nos dio grandes dádivas de oro.
2: Capitán, gracias, capitán. Es lo menos que esperábamos.
0: Y ofrecimientos de que nos haría ricos. Y a todos nos atraía para que estuviésemos con él. Ahora quiero decir cómo uno de los soldados de aquellos que había enviado Cortés a buscar minas de oro, que se llamaba Cervantes, a quien apodaban el Chocarrero, Escalona y Alonso Hernández Carretero, que era tuerto, habían dejado nuestro campo y se habían unido a los recién llegados.
7: Señor capitán, don Pánfilo de Narváez, es una bendición que hayáis llegado a estas tierras.
8: ¿Y por qué decís eso, soldado?
7: Porque en aquella Ciudad de México, día con día, traemos la muerte al ojo. ¿No es verdad, compañeros?
5: ¡Es cierto!
2: Y oro, además.
7: Cortés es un tirano.
5: ¡Que muera Cortés!
2: Sí, que muera.
5: ¡Que muera! ¡Cortés!
8: Pues a eso hemos venido. Acabar con ese desgraciado, malagradecido y malnacido.
5: ¡Eso es lo que necesitamos nosotros!
8: ¡Coman la buena comida de nuestra tierra! ¡Y que corra el vino para los recién llegados!
7: ¡Brindo! ¡Brindo en honor de nuestro nuevo capitán! ¡Pánfilo de Narváez! Mirad que es mejor estar aquí bebiendo buen vino que no cautivo en poder de Cortés y sus sueños de grandeza.
8: ¡Beban que Dios provee!
7: ¡Narváez! ¡Qué bienaventurado que eres y qué a tiempo que has venido!
5: ¡Dile del oro!
9: ¡Se ha llevado la quinta parte!
7: ¡De oro!
9: ¡La quinta parte, señor!
7: ¡Ah, sí! Ese traidor de Cortés tiene allegados más de 700,000 pesos en oro. Y todos nosotros estamos muy mal con él. pues nos tomó nuestra parte.
5: Es que nos ha quitado lo que...
8: Pues hemos... ese tiempo se acabó. Porque yo vengo a restaurar el orden y a imponer justicia. Conmigo se acabó la corrupción.
7: ¡Eso!

0: Como aquellos tres malos de nuestros soldados le daban a Narváez aviso de todas las cosas que Cortés y todos nosotros habíamos hecho desde que entramos en México, le avisaron que el capitán Gonzalo de Sandoval estaba como a 8 leguas de ahí, en una villa que estaba poblada, que se decía la Villa Rica de la Veracruz, y que en dicha villa había como 70 vecinos, los más viejos o dolientes.
1: Entonces no hay peligro que nos den guerra.
2: Ninguno, que casi no tienen fuerzas.
1: Pues entonces voy a enviar una embajada para que se rindan.
2: Yo creo que lo harán sin reparo, pues la mayoría de los hombres y los capitanes solo piensan en regresar a Cuba.
1: Irán el padre Guevara, que tiene buena labia. También irá Rodrigo Anaya, como mi representante principal. Y el escribano Vergara, para que dé cuenta de todo lo que ocurre.
3: ¡Pues vamos!
4: Pues ¡vamos!
3: ¡A encontrarnos con las fuerzas de Cortés!
4: ¡Vamos! ¡Vamos, vamos, vamos, vamos, vamos! ¡Vamos, hombre!
0: Gonzalo de Sandoval, que era el capitán general de la Villa Rica de la Veracruz, nombrado por Hernán Cortés, como era un varón valiente, leal y avisado, ya tenía noticias de los hombres que habían desembarcado en las costas cercanas.
5: Si mis cálculos no son errados, esos hombres son enviados por el gobernador de Cuba, que quiere cobrarse las que, según él, le debemos.
3: ¡Señor! ¡Señor! Por el camino vienen unos 6 hombres que tienen facha de cristianos.
5: Deben ser los recién desembarcados. ¡Atención, soldados y vecinos! ¡Que nadie, bajo ningún concepto, los reciba ni hable con ellos! Todos vamos a quedarnos en nuestras casas para ver qué pasa.
6: ¡Vamos a escondernos a nuestras casas!
7: No sé qué quieran estos soldados.
6: Con tal que no haya pleitos como en otros lados.
3: ¡Otra vez la guerra civil!
6: ¡Otra vez!
3: ¡Venid por aquí! ¡Por aquí debe ser!
6: ¡Sí, por aquí debe ser!
3: ¡Aquí están estos indios trabajando!
6: Pero no se ve ningún cristiano. Hermanos, hermanos, ¿no sabéis si hay algún español por aquí?
8: ¡Chinquinequi! ¡Chinquistua! ¡Chicahuacan! ¡Quintomandignigua!
6: No les entiendo nada, pero mirad, aquella parece la casa principal. Quizás ahí esté el capitán de

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1: Hola. En Radio Chapingo tenemos las cápsulas temáticas que nos ayudan a ampliar nuestro horizonte en la información, en el análisis y la comprensión de los temas. Con el tema La guerra en Medio Oriente sacude la economía mundial, la periodista Daniela Pastrana nos ofrece un análisis y comentario editorial del programa Sinsonte, que en el espacio de las cápsulas temáticas de Radio Chapingo presentamos.
2: El lunes 9 de marzo amanecimos con una señal inequívoca de que la guerra de Estados Unidos e Israel contra Irán ya se libra también en el resto del mundo. El precio del Brent rozó los $120 por barril, su nivel más alto desde junio de 2022. Horas después, tras las declaraciones de Donald Trump en las que aseguraba que el conflicto prácticamente está terminado, el precio bajó hasta los $90. El estrecho de Hormuz transitan unos 20 millones de barriles diarios de petróleo y derivados, cerca de la quinta parte del consumo mundial, además de un 20% del comercio global de gas natural licuado procedente de Qatar y Emiratos Árabes Unidos. El estrecho de Hormuz transitan unos 20 millones de barriles diarios de petróleo y derivados, cerca de la quinta parte del consumo mundial, además de un 20% del comercio global de gas natural licuado procedente de Qatar y Emiratos Árabes Unidos. Hoy, ese paso estratégico del que hemos estado hablando en este programa está prácticamente bloqueado por la amenaza militar en la zona y por la actividad de los guardianes de la revolución iraníes contra el tráfico marítimo. Las principales potencias petroleras del Golfo, que son Arabia Saudí, Emiratos Árabes, Irak y Kuwait, han reducido o interrumpido su producción desde finales de febrero. Sus depósitos están llenos, pero el petróleo no puede salir. Mientras tanto, la escalada militar continúa alimentando el caos energético en el mundo. Israel ha intensificado los ataques contra infraestructuras energéticas iraníes, incluyendo decenas de depósitos de combustible, superando incluso las expectativas de Washington. Irán, por su parte, amenaza con atacar instalaciones petroleras de sus vecinos y continúan los bombardeos. Las consecuencias económicas para el resto del mundo son inmediatas. Según el Fondo Monetario Internacional, cada aumento del 10% del precio del petróleo añade unos 40 puntos básicos a la inflación global y reduce entre el 0.1 y el 0.2% el crecimiento económico de todo el planeta. En otras palabras, cada escalada militar en el Golfo se traduce en un impuesto invisible que pagamos los consumidores y trabajadores de todo el planeta. Washington ya contempla medidas de emergencia, escoltar militarmente a los petroleros que atraviesen Hormuz, asegurar cargamentos o incluso liberar reservas estratégicas junto con los países del G7. La Agencia Internacional de Energía discute una liberación coordinada de entre 300 y 400 millones de barriles. El impacto será global y también profundamente desigual.
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3: El doctor Abel Pérez Zamorano es profesor investigador de la Universidad Autónoma Chapingo de la División de Ciencias Económico-Administrativas, con motivo de la actividad convocada con el tema Medio Oriente entre el imperialismo y la multipolaridad, que se llevó a cabo en esta universidad y donde se contó con la presencia del embajador de la República Islámica de Irán en México. El doctor Abel nos proporcionó una reflexión y un análisis que compartimos con ustedes en esta cápsula temática. Doctor Abel, unas palabras por el acontecimiento de hoy. Sí.
4: Bueno, hoy tuvimos aquí en la Odisea la visita del embajador de la República Islámica de Irán en México. Vino a disertar sobre la realidad compleja que se está viviendo en estos momentos en Irán como epicentro, pero en general en todo el Medio Oriente. Todos conocemos el conflicto, un conflicto que se extiende a toda la región y que no solo impacta, dijo el embajador, esto lo declaró él, en el ámbito limitado del Medio Oriente, sino que sus efectos son de alcance global, de alcance mundial. El embajador señaló, por ejemplo, destaco yo, que el país pertenece al BRICS, es parte de ese gran bloque económico, político, global, que actúa como un contrapeso al poder hegemónico de los Estados Unidos en el mundo. De modo que en Irán se está definiendo de alguna forma el arreglo global del mundo, el acomodo de fuerzas, y esto, digo yo, esta es mi opinión, el resultado de la guerra determinará si el mundo queda o sigue en manos de una sola potencia mundial, el hegemón, como suele decírsele, o bien si el mundo tiene una estructura de gobernanza, de equilibrios más balanceada, que creo yo esto último es lo que más conviene a la humanidad entera, porque en la medida que una superpotencia tenga todo el poder, en esa medida el poder absoluto permite el abuso de poder. En cambio, un poder con contrapesos no permite los excesos en el uso del poder. Por eso creo yo que el desenlace de la guerra de Irán tendrá un efecto para el globo entero y para México en particular. Si Estados Unidos tiene contrapesos, México podrá tener un mayor margen, grado de libertad aquí. No tendrá tanto la bota del imperialismo sobre nosotros, porque así es como estamos ahora. Hay que llamarle las cosas por su nombre. México está en una situación de semicolonia o colonialismo disfrazado, pero llamémosle semicolonia, que es más propio. Y con el desarrollo y la consolidación de los BRICS, México tendría más libertad. Eso pienso yo. Y lo otro, evidentemente, el impacto que tiene la guerra en Irán tiene que ver con los energéticos en el mundo y nos impacta, nos pega directamente. Ahora nada menos, yo hacía referencia hace un momento en la introducción que hice, que en diciembre del año pasado el barril de petróleo, el Brent, que se utiliza como referencia, el Brent del Mar del Norte, costaba $59 el barril. Ahora el barril ha superado los $100 y se espera que suban más los precios, y esto impacta al mundo entero. Los energéticos más caros implicarán que todo se encarezca, pero todo, porque si el energético encarece, eso tiene un efecto multiplicador sobre todas las demás áreas, la agricultura, por ejemplo. la producción agrícola se va a encarecer, el costo de los alimentos va a subir, el ingreso de los mexicanos, de los trabajadores, no va a bastar para cubrir sus necesidades. Por esa razón, sí es de gran importancia que estemos atentos, que sepamos lo que está pasando. Yo sentí, para cerrar, yo sentí una muy cálida recepción de los estudiantes, muy cálida, muy efusiva, se le recibió con mucho respeto, con alegría, se escuchaba con mucho interés el discurso del embajador, y yo creo que puso a reflexionar a la comunidad estudiantil. Considero, lo dije al inicio, que una universidad debe ser precisamente universal. En una universidad deben saber coexistir, convivir todas la diversidad de ideas que existan, filosóficas, religiosas, políticas, económicas, estéticas, del tipo que sea. Si no, la universidad no sería universal, se volvería monótona, se volvería absolutismo con el predominio de una sola opinión. Me parece que la visita del señor embajador viene a darnos ese otro, esa otra visión del conflicto que estamos viviendo, porque en México lo que vemos y oímos todos los días es la versión de los Estados Unidos. Ahora creo yo esto nos va a permitir balancear nuestros puntos de vista.
3: Muchas gracias.
4: Muchas gracias a usted.
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0: Rita Segato es una de las teóricas feministas contemporáneas más leídas y citadas en el mundo. Es maestra y doctora en antropología social por la Queen's University of Belfast de Irlanda del Norte y es profesora de antropología y bioética en la Cátedra UNESCO en la Universidad de Brasilia. Algunos de sus libros más destacados son La guerra contra las mujeres, Contra pedagogías de la crueldad y Las nuevas formas de la guerra y el cuerpo de las mujeres.
1: Yo he estudiado Marx, vengo de una militancia adolescente y juvenil, ¿no? En la Argentina, claro que sí. Quizás no soy leninista, pero sí es un grande, ¿no? Hasta poder decir hoy, sin dudarlo, las mujeres no luchamos por las mujeres. Luchamos por toda la humanidad. Si cambia, si el patriarcado es derrumbado, no son las mujeres las que nos vamos a beneficiar, sino toda la humanidad. Es una lucha por la humanidad y por los hombres también. Por eso muchas veces vienen, a veces había al principio muy pocos hombres en las plateas, ahora hay más, pero venían esos pocos y decían, ¿cómo podemos ayudar a las mujeres en su lucha para liberarse? Y decían, no. Somos las mujeres que estamos luchando por ustedes, para que puedan liberarse de un mandato que los hace morir antes en todos los países del mundo. Porque la masculinidad vive menos, claro, excepto algunas excepciones, pero los hombres tienen una expectativa de vida menor en todos los países del mundo. Y hay diversas explicaciones, diversas hipótesis de la razón. La razón que yo creo que es la verdadera es la dificultad en mantenerse en control de las características que hacen que un hombre pueda ser considerado un hombre. Que comienza el día que tu papá llega y te da una palmada en el hombro, un tío, y te dice, hijo, eres un hombre. O te lo indica de alguna forma, y que es lo que todo hombre algún día espera que le diga, eres un hombre. Eso es una cosa ganada, una cosa peleada y ganada. Y a partir de ahí tenés que reganarla, recuperarla constantemente, porque en cualquier momento lo ganado se pierde. Y eso es un esfuerzo enorme. Por eso, en mi caso, tengo la satisfacción que un señor muy mayor hablaba del mandato de masculinidad y decía que tengo razón cuando digo del peligro de perderlo. Y yo me encuentro con hombres de diferentes generaciones, desde muy viejos hasta muy jóvenes, que de repente se dan cuenta y me dicen, gracias, abajo el mandato de masculinidad, porque exige demasiado y mata rápido y los afea a los hombres. Y es un peso espantoso, una cruz espantosa cargar. Nosotras las mujeres somos más felices, a pesar de todo.
2: Pero entonces, también hay peso terrible sobre las mujeres, cumplir con una imagen idealizada, sexualizada, objetivizada. La mujer en la modernidad genera trastornos alimenticios, trastornos de salud terribles.
1: No, hay mujeres que lo acatan. Otras que no. Yo, por ejemplo, nunca hice una dieta en toda mi vida. Y nunca fui flaca ni nada, pero estoy feliz. Eso es la hegemonía, o sea, lo que nos hace creer el patriarcado. Y nosotras las feministas, yo creo que nuestro trabajo es decir, no es necesario ese sufrimiento. A los hombres y a las mujeres. Lo que quiero decir con esto es que las mujeres sí tenemos peso, sí sufrimos, pero los hombres también. Entonces, esa humanidad sufriente puede transformarse. Y puede caminar hacia un horizonte más benigno, hacia una vida un poquito más vivible, más feliz, entender lo que es la felicidad, la alegría, la satisfacción. Yo soy convencida de que la maldad y la crueldad son el resultado del sufrimiento de quien los perpetra. La persona mala sufre, la persona cruel sufre. Si pudiera liberarse de ese sufrimiento, dejaría de ser mala y dejaría de ser cruel.

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1: Podemos enseñar que aún sometidas en el espacio público, que es muy distinto, toda una parte de mi teorización separa la historia del espacio público y el espacio doméstico, y habla de un espacio doméstico que fue el espacio doméstico durante milenios, pero que no era ni íntimo ni privado, sino que era también público, pero en otro lugar. Era dotado de una politicidad. Había ahí gestión de la vida, había ahí administración de la vida con un impacto en el destino colectivo, que con la modernización y la nuclearización de la familia se privatiza, se vuelve íntima y se le retira, se le roba su politicidad, se la expropia de su politicidad. Entonces hablo de cómo deberíamos volver a pensar la política a partir de otra historia, o sea, una historia no weberiana, una historia del Estado que no fuera esa, porque el Estado es en realidad la última etapa de la historia de los hombres, en mi perspectiva.
2: Han pasado cosas tristes dentro del movimiento feminista, que son divisiones, por ejemplo, en la marcha del 8 de marzo acá, por ciertas razones, por otras razones en España, lo acabo de ver, que si se aceptan los trans, si hay que dividir la marcha que es partidaria y la que no es partidaria. Yo soy, antes de feminista, soy pluralista. Mi meta política es un mundo radicalmente plural, donde inclusive no haya hegemonía, donde no exista más hegemonía, o sea, donde las personas puedan soportar la diferencia con un límite. El único límite son aquellas posiciones monopólicas, o sea, aquellas se montan arriba de una plataforma de superioridad moral, y desde esa plataforma de superioridad moral van a jugar a los demás. Eso es patriarcal, es el patriarca que tiene la vara de lo que es moral y de lo que no es moral. Nosotras no podemos actuar así.
3: Estamos en una época de la humanidad, Gaia, que yo le llamo la fase apocalíptica del capital, para la cual digo que hablar de desigualdad es poco. Hablábamos de desigualdad en los años 70, hoy es necesario hablar de dueñidad, de señorío. El mundo ha sido enseñoreado, ha sido acumulado, concentrado en las manos de poquísimas personas. Esas personas son dueñas de la vida y de la muerte. Y el sistema patriarcal tiene una inmensa afinidad y es plataforma para esa estructura de dueñidad. Es por eso que han salido, que han colocado a la gente en la calle, porque no es un movimiento espontáneo. Los empresariados de unas iglesias ultraconservadoras, que han inclusive traído hacia Occidente varias formas, varias estrategias del fundamentalismo islámico, y han colocado gente en la calle para rápidamente ver si frustran, si impiden el camino de nuestro movimiento, que hace desequilibrar, que erosiona las bases del patriarcado. Y si el patriarcado cae, todas esas otras formas de adueñamiento también caen.
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0: Rita Segato, analista adolescente.
1: Recientemente recibí una cantidad de mensajes a partir del Adolescence, ¿no? De la serie. El niño tiene que optar entre aceptar ser considerado o clasificado como un impotente, o sea, un incel, o matar. Le quedan solo esas dos posibilidades. Entonces, pensemos así, podrán haber hombres que aceptan una masculinidad omicron. Que los niños pequeños, como en el adolescence, en los jovencitos, y como los que, iniciantes en los cárteles, iniciantes en la mafialización de nuestro continente, probar que son hombres es fundamental, y probar que son hombres los lleva a formar parte de las filas de la mara, de la pandilla. Es para probar algo que es necesario probar para ser gente, para tener el respeto de las personas. El patriarcado es hegemónico.
2: Yo creo que porque los hombres están sufriendo una emasculación que es consecuencia de la época. O sea, el hombre en posición masculina y dueñidad, como dije, son enormemente afines. Los hombres hoy, su dueñidad está secuestrada por los grandes dueños, por el patrón. El señorío se ha reinstalado, como si viviéramos una refeudalización. Ese hombre ha perdido su masculinidad. La fase económica que enfrentamos por la gran concentración del poder político y del poder económico, los dos. Y la poca participación, tanto política, porque un Estado que no permite a la gente una amplia autopercepción como que están participando en la construcción de ese Estado, y hoy eso no se da, eso genera rencor y resentimiento, que es un problema serísimo del presente.
1: Bueno, el patriarcado es un sistema político, para mí no es una cultura, sino todas las culturas son patriarcales, por lo tanto no es una cultura, sino un sistema político primigenio, que posiblemente es la primera forma de desigualdad y de usurpación de poder, de prestigio, de autoridad y de soberanía, y que tiene un larguísimo tiempo. Creo que estamos en un momento muy crucial de ese pasaje, posiblemente, quién sabe, a otra era. Si consiguiéramos pasar a esa otra era, habría esperanza para la propia vida en el planeta.
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0: Acabamos de escuchar aquí en Radio Chapingo El Andariego, a cargo de una artista española, María Concepción Baiboa Buica, conocida como Concha Buica. Ella nació en Palma de Mallorca en 1972, es ecuatoguineana española, es cantante y ha recibido la medalla de oro al mérito de las bellas artes que otorga el Ministerio de Cultura de España. Eso fue en el año 2022. Es hija de exiliados políticos de Guinea Ecuatorial y nació en las Islas Baleares. Allí vivía con su familia, con la comunidad gitana del barrio de Son Gotleu, en Palma de Mallorca, donde se crió y fue su hogar en el que encontró en el flamenco un modo de expresión auténtico y una forma de sobrellevar una realidad de pobreza y marginalidad en la que ella creció. Estamos aquí en Radio Chapingo disfrutando de música con Concha Buica. Te invitamos a continuar en esta frecuencia.
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1: Radio Chapingo presenta a Efraín Huerta. Nació en Silao, Guanajuato en 1914 y murió en Ciudad de México en 1982. Poeta, periodista y crítico de cine, fue columnista colaborador de diversos medios impresos en la Ciudad de México, como la revista Taller, en la cual participó al lado de escritores como Octavio Paz, José Revueltas y Rafael Solana. Su vitalidad expresiva lo llevó a iniciar una corriente literaria conocida como neovanguardista, con la cual buscaba reflejar la realidad social con ciertos giros de humor. Por su prolífica obra, principalmente lírica, recibió diversos reconocimientos. Su última obra publicada fue Estampida de Poemínimos en 1980. Su mirada crítica de la realidad lo distinguió como un artista rebelde y comprometido con temáticas como la injusticia, discriminación, la soledad y el amor.
2: Los hombres del alba. Efraín Huerta. Y después, aquí, en el oscuro seno del río más oscuro, en lo más hondo y verde de la vieja ciudad, estos hombres tatuados, ojos como diamantes, bruscas bocas de odio más insomnio, algunas rosas o azucenas en las manos y una desesperante ráfaga de sudor. Son los que tienen, en vez de corazón, un perro enloquecido, o una simple manzana luminosa, o un frasco con saliva y alcohol, o el murmullo de la una de la mañana, o un corazón como cualquiera otro. Son los hombres del alba, los bandidos con la barba crecida y el bendito cinismo endurecido, los asesinos cautelosos con la ferocidad sobre los hombros, los maricas con fiebre en las orejas y en los blandos riñones, los violadores, los profesionales del desprecio, los del aguardiente en las arterias, los que gritan, aúllan como lobos con las patas heladas, los hombres más abandonados, más locos, más valientes, los más puros. Ellos están caídos de sueño y esperanzas, con los ojos en alto, la piel gris y un eterno sollozo en la garganta. Pero hablan. Al fin la noche es una misma siempre y siempre fugitiva. Es un dulce tormento, un consuelo sencillo, una negra sonrisa de alegría, un modo diferente de conspirar, una corriente tibia, temerosa, de conocer la vida un poco envenenada. Ellos hablan del día que no les pertenece, en que no se pertenecen, en que son más esclavos, el día en que no hay más caminos que un prolongado silencio o una definitiva rebelión. Pero yo sé que tienen miedo del alba. Sé que aman la noche y sus lecciones escalofriantes. Sé de la lluvia nocturna cayendo como sobre cadáveres. Sé que ellos construyen con sus huesos un sereno monumento a la angustia. Ellos y yo sabemos estas cosas. Que la gemidora metralla nocturna, después de alborotar brazos y muertes, después de oficiar apasionadamente como madre del miedo, se resuelve en rumor, en penetrante ruido, en cosa helada y acariciante, en poderoso árbol con espinas plateadas, en reseca alambrada, en alba. En alba.

Pero los hombres del alba se repiten en forma clamorosa y ríen y mueren como guitarras pisoteadas, con la cabeza limpia y el corazón blindado.

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1: Continúas en compañía de Radio Chapingo. Yo soy Irene y te estoy acompañando para escuchar ahora al grupo Madre Deus, que tiene raíces portuguesas, la voz de María Teresa Salgueiro. Es muy notable su cualidad como cantante. Gustaba de pasar tiempo en tabernas de Lisboa, donde se escuchaba y cantaba fado. Fue en una de esas tabernas donde una noche dos desconocidos le pidieron a Teresa que si quería ir a una audición para un nuevo grupo que se estaba formando. Ella dijo que sí y ahí germinó la semilla del grupo Madre Deus. Era el año de 1987. Por aquel entonces, Madre Deus estaba formado por el guitarrista y productor Pedro Aires, por Francisco Ribeiro en el violonchelo y Gabriel Gómez en el acordeón, así como Rodrigo Leñao en los teclados. El grupo Madre Deus, voz de Teresa Salgueiro, aquí en Radio Chapingo.

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2: Donald Trump llegó a Pekín ayer y lo hizo en una posición de debilidad. En política, tu posición de partida es clave. No es lo mismo llegar a una mesa de negociación o de diálogo con la fuerza de un contexto que te presenta como un actor de poder que hacerlo con el rabo entre las piernas. Donald Trump performa en sus redes sociales, en sus ruedas de prensa, en el Air Force One o en su residencia en Facha Lago una fuerza que no tiene. Y es en ese contexto de derrota que ha llegado a Pekín. ¡Qué papelón! Lo hemos dicho antes, 2025 podía ser el año de las sorpresas, pero 2026 ha de ser el año de las certezas. La buena noticia es que en este año de las certezas estamos viendo algunos mitos derrumbarse. El 2026 inició con un despliegue de intervencionismo bestia por parte de Donald Trump al secuestrar a Nicolás Maduro y en el proceso asesinar a 80 personas en suelo venezolano. Trump mostraba así músculo. Esa era su intención. Este soy yo, este es mi poder, esto es lo que anuncio. Todos los ojos del mundo recibimos ese mensaje. Nos preocupamos, sin duda, y algunas varias decidimos combatirlo también desde nuestros espacios. El pueblo venezolano, por ejemplo, sigue resistiendo lo que ha sido una afrenta a su soberanía que por alguna razón no encuentra el eco que merece por parte de Occidente. Maduro sigue en una cárcel federal en Nueva York y Europa parece aceptarlo sin rubor. Es lo que tiene la propaganda. Actúa como una gota malaya, orada las piedras hasta que dejan de serlo. Pero entonces Trump comete un gran error. Creer que era invencible. A veces no somos conscientes de que la propaganda opera en dos sentidos. Por un lado, construye la narrativa para los que la recibimos. Durante décadas, los Estados Unidos se han encargado de mostrarse como el mayor poder del mundo. La batalla cultural desplegada desde Hollywood o Nueva York irradia a todo el mundo y cumplió su rol. Desde el Capitán América hasta The Watchmen, nadie podía con los Estados Unidos, ni con sus héroes, ni con sus referentes. La propaganda deja de ser una herramienta para narrar interesadamente y se convierte en un dogma que asumes. Esto le pasó a Donald Trump en enero. Se sintió poderoso y se sintió invencible. Se sintió inevitable, como diría Thanos en The Avengers, y dio su paso en falso. El 28 de febrero, Donald Trump no solo atacó ilegalmente Irán, no solo cedió al plan de Netanyahu, no solo reventó la precaria estabilidad mundial y terminó de evidenciar que el orden mundial ya no existe. Trump también cometió un error. Mostró al mundo que él no es invencible y que los Estados Unidos no son ya el hegemón que intentaban seguir siendo cada vez con mayor dificultad. 75 días han pasado y durante 75 días hemos visto al mito derrumbarse. El Make America Great Again se ha convertido en un eslogan de la ridiculez aspiracional de un imperio en declive. La disputa, Trump y los Estados Unidos van perdiendo. Y es en este contexto que Trump llega a China, en una enorme posición de debilidad, sin acuerdo con Irán bajo el brazo, con un Netanyahu impaciente y más genocida que nunca, avanzando ahora también en Líbano, con una desaprobación elevadísima en los Estados Unidos, con el enfado por los precios de la guerra en los bolsillos de los estadounidenses y del mundo, con la fractura, al menos en términos performativos, con algunos aliados europeos, pero sobre todo con una magulladura en términos comunicativos porque la narrativa sobre la epicidad de los Estados Unidos se ha reventado. China sonríe como anfitrión esta mañana. Habrá que ver, eso sí, qué pasa con esa sonrisa. De momento a Trump se le ve sudar y esa siempre es una buena noticia.
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Hernán del Riego es actor, es cantante, es director de escena, es compositor, es pedagogo. Nació en la Ciudad de México en abril de 1966. Trabajó con las principales orquestas de México y en las compañías nacionales de ópera y teatro también de México. En los años 2000, 2002 hasta 2006 dirigió la Compañía Nacional de Ópera de México. En 2016 creó un canal de videos musicales y una página de Facebook de La Bola del Cancionero para Resistir, que es de donde tenemos estas piezas. Un trabajo de búsqueda y selección es de Lisette Rodríguez. Presento, vamos a escuchar a Hernán del Riego aquí en Radio Chapingo, que es la frecuencia 11:30 de amplitud modulada.

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Yo soy Irene Arias, estaré con ustedes si me acompañan en esta frecuencia 11:30 de amplitud modulada con música que espero sea de su agrado.

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2: El dilema no es fracking o soberanía. El dilema es fracking o agua para la vida. El dilema no es si nos vamos a quedar sin gasolinas si alguien nos cierra la llave del norte. El dilema es si nosotros mismos nos vamos a cerrar la llave del agua gastándola en extraer combustibles. Los gobiernos progresistas en América Latina han mantenido e incluso profundizado el extractivismo que caracteriza a las economías del sur del mundo. La cuarta transformación ahora parece seguir el mismo camino. De eso hablo hoy aquí en Descifrando la Política en el canal de Jesús Escobar Tobar. Mi nombre es César Pineda, soy profesor e investigador. Y mi investigación se centra precisamente en conflictos socioambientales vistos desde la ecología política, el ecomarxismo y la sociología ambiental. El dilema no es fracking o soberanía. El dilema es fracking o agua para la vida. El dilema no es si nos vamos a quedar sin gasolinas si alguien nos cierra la llave del norte. El dilema es si nosotros mismos nos vamos a cerrar la llave del agua, gastándola en extraer combustibles. Los gobiernos progresistas en América Latina han mantenido e incluso profundizado el extractivismo que caracteriza a las economías del sur del mundo. La cuarta transformación ahora parece seguir el mismo camino. De eso hablo hoy aquí en Descifrando la Política en el canal de Jesús Escobar Tobar. Mi nombre es César Pineda, soy profesor e investigador y mi investigación se centra precisamente en conflictos socioambientales vistos desde la ecología política, el ecomarxismo y la sociología ambiental. Analizo aquí hoy tanto el fracking como el modelo extractivista en México y América Latina y su estrecho vínculo con el llamado desarrollo. Para analizar la iniciativa presidencial de usar la tecnología de la fractura hidráulica, conocida como fracking, para extraer combustibles fósiles, debemos partir de su prohibición por el gobierno de López Obrador, del reconocimiento de la propia presidenta de su oposición hasta hace poco del uso de la fractura hidráulica y del compromiso en campaña de ella misma para mantener la restricción del uso de ese tipo de explotación. No hay entonces discusión de que ambos presidentes, Obrador y Sheinbaum, hasta hace poco, se opusieron, por supuesto, al fracking por sus altos impactos ecológicos, que han sido cuestionados en buena parte del mundo. El primero en prohibirlo fue Francia, pero también mantienen prohibiciones o moratorias Alemania, Irlanda, Bulgaria, Suiza, Italia, España, Nueva Zelanda, República Checa, Reino Unido, Sudáfrica, Países Bajos y Australia, algunos de ellos por el principio precautorio. Debemos partir entonces que hay un amplio rechazo y discusión contra el fracking que no viene solamente de organizaciones ambientalistas. Hay que recordar además, y esto es importante, que el impulso del fracking comenzó en México a partir de la reforma energética y primero el Peñato, los peñistas y luego el Partido Acción Nacional han sido sus promotores, incluyendo a Ricardo Anaya y Xochitl Gálvez, como los hemos visto aplaudir la iniciativa del uso del fracking en México. Debemos recordar que la fractura hidráulica implica una perforación profunda en donde se encuentran concentraciones raras o poco convencionales de hidrocarburos, de gas o petróleo. Son poco convencionales porque se encuentran en rocas porosas, por lo que no es un yacimiento tradicional donde simplemente se extrae por bombeo después de llegar a este. Para hacer salir esos hidrocarburos de los poros de las rocas, se inyecta, y esto es muy importante, se inyecta una enorme cantidad de agua a una altísima presión que empuja, por decirlo así, para que salga de sus recovecos los hidrocarburos. De ahí su nombre, fractura hidráulica. El uso del agua es fundamental en esta tecnología. La técnica de la fractura hidráulica usa, por tanto, muchísima agua mezclada además con numerosos químicos. Por esa combinación de agua y químicos es que muchos especialistas y las investigaciones de los quienes se dedican a ello han demostrado que el fracking produce contaminación de aguas superficiales y subterráneas, contaminación de suelos, contaminación atmosférica e incluso generan sismos. Esto último debido a que deben hacerse numerosas perforaciones para mantener la presión que hace salir a los hidrocarburos. Por ejemplo, la Universidad de Duke en Carolina del Norte encontró concentraciones altas de metano en pozos de agua potable cercanos a los lugares del fracking, lo que es un riesgo potencial, imagínese usted, de explosión. Según el cálculo de Robin Evans, un experto de consultoría en la extracción no convencional, es decir, alguien que está a favor de esa forma de extracción, cada pozo de gas de esquisto puede requerir entre 8.000 metros cúbicos y 16.000 metros cúbicos de agua para la fractura, de la cual hasta el 25% se devuelve a la superficie durante la producción. Esto equivale a la dotación de agua de un día de 15.000 viviendas. En Estados Unidos se calcula que se ha abierto más de 1 millón de pozos usando fracking. Haga usted la cuenta del agua que consume esta técnica. Que la presidencia de la República impulse la reactivación del fracking, debemos entenderlo como parte de un plan de crecimiento económico más amplio que requiere de cada vez más materia, energía y, por supuesto, agua. El anuncio del fracking es solo uno.
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4: Anónimo. Reiteramos, señores del jurado participantes, 8 conjunto instrumental.

Fue la presentación en el escenario de los participantes número 8 bajo el rubro conjunto instrumental por sede Rafaela Santa Fe. La Volada interpretaron la cueca La Bolivianita de autor anónimo.

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2: El dilema no es fracking o soberanía. El dilema es fracking o agua para la vida. El dilema no es si nos vamos a quedar sin gasolinas si alguien nos cierra la llave del norte. El dilema es si nosotros mismos nos vamos a cerrar la llave del agua gastándola en extraer combustibles. Mi nombre es César Pineda, soy profesor e investigador y mi investigación se centra precisamente en conflictos socioambientales vistos desde la ecología política, el ecomarxismo y la sociología ambiental. El primero y el más importante es el Plan México, que es la edificación de 100 parques industriales en todo el país, como construcción de condiciones de infraestructura, acceso a la mano de obra y dotación de servicios que atraigan las inversiones. Puede considerarse un proceso de impulso de la industrialización, aunque pues se les llame polos de bienestar. Por supuesto, cada parque industrial requiere como insumo básico agua. Antes de estos parques industriales, debemos recordar cómo funciona en la realidad la industria en México. Un ejemplo de ellos es el caso de Volkswagen en Puebla, donde el uso intensivo de agua para la producción sobreexplota los mantos acuíferos. Y es que al realizar el pintado de auto, existe un proceso llamado cataforesis, donde la carrocería de los vehículos es sumergida y sometida a tensión eléctrica, con lo que se atraen las partículas de pintura, creando una capa que protege de la corrosión, etapa que puede llegar a utilizar hasta 60.000 litros de agua, es decir, el equivalente a una piscina pequeña, en cada auto, en cada auto. Hay que recordar que Volkswagen es una empresa que hizo fraude ambiental hace unos años al vender autos que estaban programados para que sus emisiones contaminantes parecieran menores de lo que realmente son, provocando un escándalo mundial por la corrupción corporativa del gigante automotriz. Pero si el consumo industrial es descomunal, los desechos tóxicos de la industria producen lo que Víctor Toledo, el exsecretario de Medio Ambiente en el gobierno de López Obrador, llama infiernos ambientales. Yo le llamo regiones necróticas, es decir, zonas que por la alta toxicidad de las descargas de los ríos, simplemente matan, esterilizan todo a su

0: 2.5 millones de cerdos que producen al año utilizan entre 8 y 9 millones de metros cúbicos del vital líquido. Sin embargo, el permiso que tienen las granjas es de extraer solo 3.5 millones de metros cúbicos a través de 20 concesiones, según nos dice la investigadora de la UNAM, Miriam Lastiri. Granjas Carol, al producir carne de manera industrial, además produce excrementos de cerdo a una velocidad y volumen imposible de procesar por la naturaleza, contaminando los ríos. La industria en el río Santiago o la industria porcícola en la Cuenca Libres Oriental o la industria automotriz en Puebla nos muestran el funcionamiento real, no el idealizado, de la industria nacional y extranjera. Pues bien, lo que propone entonces el Plan México es industrializar aún más al país, provocando que de uno u otro modo las corporaciones acaparen el agua, sea como insumo, como lo hacen también las compañías refresqueras, o como vertedero, como ya lo hacen las papeleras, cementeras y hasta Pemex en el río Tula, otro de los más contaminados del país y otro infierno ambiental.
1: Yo soy Irene Arias, estaré con ustedes si me acompañan en esta frecuencia 11:30 de amplitud modulada con música que espero sea de su agrado.

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2: Junto al Plan México, que como ya he dicho, planea construir 100 parques industriales, y como también ya hemos revisado en una videocolumna anterior, el secretario de Economía, reunido con las cámaras de minería, anunció la reactivación de la minería metálica, luego de que el gobierno de López Obrador frenó su expansión, ya no otorgando nuevas concesiones y con la implementación de una ley que redujo el uso indiscriminado del agua por las grandes corporaciones extractivas. Las mineras usan una enorme cantidad de agua, especialmente en la minería a cielo abierto. En ocasiones, dependiendo de las técnicas, se puede usar entre 900 litros y hasta 2.000 litros de agua para extraer un solo gramo de oro. Imagínese usted, es decir, lo equivalente al tinaco de su casa lleno para producir un solo gramo de oro. México producía unas 117 toneladas de oro al año y hoy se producen unas 140 toneladas. Calcule usted entonces el agua que se necesita para eso. Desde la Secretaría de Economía también se nos anunció el acuerdo de exploración de minerales críticos con Estados Unidos, que en el contexto imperialista de apropiación, pillaje y despojo de bienes naturales que impulsa el imperio desde Venezuela hasta Ucrania, no puede significar otra cosa que mayor explotación e intercambio desigual para satisfacer las necesidades de las cadenas de suministro del gigante autoritario del norte. Si lo vemos en conjunto, anuncio posible de posible reactivación del fracking, anuncio de reactivación de extracción minera, anuncio de acuerdo con Estados Unidos sobre minerales críticos y plan para llegar a la meta de 100 parques industriales, lo que tenemos es una visión muy, muy ambiciosa para hacer crecer la economía, que es otra forma de decir una visión para estimular al capital nacional o extranjero para que México sea elegido para empujar sus negocios, ganancias y explotación de trabajadores y explotación, por supuesto, de la naturaleza. Todos esos anuncios y planes están unidos, como hemos visto, por un bien natural, el agua, del cual quiero presentarle tres datos para nuestro país. El estrés hídrico, se define como la extracción de agua dulce en proporción a los recursos de agua dulce disponibles. Podemos ver el nivel de estrés hídrico por países que elaboró la Organización de las Naciones Unidas para la Alimentación y la Agricultura, la FAO, y ONU Agua. Estas cifras son de 2024. Como usted puede ver, Norteamérica destaca en el mapa por un estrés mayor que en el resto de América, aunque según la escala de colores que nos presentan, el estrés hídrico es moderado en color amarillo pálido. Es decir, parece como que no es muy grave. No demasiado grave, aunque esta gravedad siempre se construye en comparación con la situación crítica de los países que aparecen en rojo, aunque son evidentemente países y regiones con muy pocos recursos hídricos. Sin embargo, al analizar con mayor detenimiento lo que sucede en México, podemos ver en la imagen 2, que ahora verá en pantalla, que el porcentaje de estrés hídrico pasó de 32.13% en 2015 a 45 en 2021, es decir, el estrés está creciendo de una manera muy importante en este porcentaje que vemos en solo 6 años. El índice de estrés hídrico en la primera gráfica presentada es, por supuesto, un promedio de todos los recursos disponibles frente a la extracción, pero como todos sabemos, el agua es abundante en el sur y en el sureste y no así en la zona norte del país, donde además está la producción industrial de la que hemos hablado. Si se presenta la información del estrés no por país, sino por cuencas, que son las cuencas, son los sistemas que reúnen los ríos y aguas subterráneas que fluyen hacia un mismo punto de salida. Si hacemos ese análisis del estrés por cuenca, entonces vea usted en la imagen 3 que más de la mitad del país ya sufre un alto grado de estrés hídrico. La zona centro ya tiene estrés hídrico moderado y solo el sur puede considerarse libre de esa presión. La FAO nos presenta también el estrés hídrico en relación con las zonas de regadío y el resultado, es decir, las zonas de agricultura, y el resultado lo podemos ver en las imágenes 4 y 5. Entre más oscuro, más estrés hay, y usted puede ver en este mapa mundial que aparecen claramente Norteamérica y México, y en algunas regiones de México, estos colores oscuros donde nos indican mayor estrés hídrico. Como usted puede ver, el país sufre de un estrés hídrico grave en muchas zonas. Partimos entonces de México, que México vive un estrés hídrico, a lo que hay que agregar un alto consumo de agua per cápita. ¿Qué significa esto? Un alto consumo por persona en promedio diario. En la imagen 6, que ahora aparece en su pantalla, podemos ver de manera comparada algunos países con un alto consumo per cápita de agua. Aunque estamos lejos del gasto estadounidense, que puede considerarse pues derroche, vea usted en el cuadro que consumimos en promedio más que los habitantes de Noruega o España. No hay que confundirse, no consumimos más porque tengamos una población más grande que esos países, obviamente, sino que el mexicano en promedio gasta más en comparación que el noruego en promedio, cuando en ese país es evidente hay un altísimo nivel de vida. Algunos se preguntan que si gastan muy poca agua, ¿cómo puede ser que el promedio mexicano sea tan alto? Hay que recordar, por un lado, que el acceso al agua lo dan los segmentos por ingreso, donde las familias ricas pueden gastar hasta 10 veces más que una familia pobre por día, y este promedio incluye el gasto de agua también entre toda la población, pero por supuesto incluye el gasto de la industria derrochadora, que incluye al agronegocio.
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1: El dilema no es fracking o soberanía. El dilema es fracking o agua para la vida. El dilema no es si nos vamos a quedar sin gasolinas si alguien nos cierra la llave del norte. El dilema es si nosotros mismos nos vamos a cerrar la llave del agua gastándola en extraer combustibles. Mi nombre es César Pineda, soy profesor e investigador y mi investigación se centra precisamente en conflictos socioambientales vistos desde la ecología política, el ecomarxismo y la sociología ambiental. Esto es distinto también por región y por ciudad. Por ejemplo, la zona metropolitana, que incluye la Ciudad de México, el Estado de México, la zona conurbada, resulta que el gasto de agua por la cantidad de población, pero también por el derroche de los servicios. En Ciudad de México hay piscinas, gimnasios, parques, consumo de élite de Santa Fe, de Las Lomas, la del Valle y otras zonas acomodadas, implica que los acuíferos de la antigua zona lacustre, de donde tenemos que extraer a través de más de 200 pozos profundos, de ahí extraemos el agua, están sobreexplotados. Imagínese usted, en un 130%, es decir, se extrae más de lo que se infiltra, de lo que se infiltra de agua de lluvia. Entonces, por eso se le llama sobreexplotación, porque obviamente sacamos más de lo que entra y en ese sentido, tarde o temprano, esos acuíferos se van a agotar. Como si esto no fuera poco, los habitantes de la metrópoli le robamos agua a otra cuenca, la del sistema Cutzamala, agua que hay que traer de muy lejos para terminar de completar el abastecimiento de una ciudad que se volverá insostenible con este ritmo de extracción, consumo y muy poca infiltración. Un tercer indicador de cuántos bienes naturales estamos gastando es el llamado cálculo en relación al déficit o reserva ecológica. La Global Footprint Network nos dice que se produce un déficit ecológico cuando la huella ecológica de una población supera la biocapacidad del área disponible para dicha población. La huella ecológica se calcula en hectáreas para promediar la superficie de tierra y agua biológicamente productiva que necesita un individuo para producir todos los recursos que consume y absorber los residuos que genera. Entonces ahí podemos comparar, es decir, cuánto está gastando en promedio y cuántas hectáreas, y esa es la huella, y cuánto hay disponible en tierra, agua, que nos dan los ecosistemas. En la imagen 7, usted puede ver en el mapa que México aparece en rojo por un grave déficit debido a nuestra huella ecológica. En la imagen 8, que usted mismo puede consultar en la página de Global Footprint Network, podemos ver el alto déficit que puede compararse con el de Estados Unidos y otros países que llegan a un déficit de más del 100% de los recursos disponibles. Es decir, estamos a 100% en déficit de lo que estamos gastando en agua y tierra, en comparación con el agua y la tierra que están disponibles. Si consideramos hasta aquí, hagamos el resumen. El estrés hídrico de varias cuencas y regiones, la sobreexplotación de los acuíferos que vivimos, por ejemplo, en la zona metropolitana, el gasto excesivo de agua per cápita, el déficit de nuestra huella ecológica en México, los infiernos ambientales por los desechos tóxicos de la industria en el agua, el acaparamiento y uso prácticamente fuera de control de la minería, las refresqueras y otras compañías del vital líquido, dígame usted, ¿cómo evalúa industrializar aún más y reactivar la minería metálica como está promoviendo el gobierno? Con todo este cuadro que parece ser pues, una verdadera crisis hídrica, ahora vamos a gastar más agua para extraer gas o petróleo a través de la fractura hidráulica, del fracking. Más allá de si hay una tecnología ahorradorasísima del agua o que mitiga los efectos contaminadores del fracking, evalúe usted mismo con todos estos elementos si México y de hecho el mundo pueden darse el lujo de aumentar el consumo de agua para tener gasolina.
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0: Bienvenidos al programa Agricultura México, el programa que te lleva la información sobre investigación en foros, diálogos, conversatorios que generan las instituciones de educación como de investigación. En esta ocasión vamos a escuchar la inauguración de lo que fue el foro de consulta para elaboración del Plan Nacional de Desarrollo 2025-2030, que es el Plan Nacional de Desarrollo. Es un documento clave en el que el Gobierno de México establece los objetivos, estrategias y prioridades para impulsar el desarrollo del país durante el sexenio. Este documento incluye un diagnóstico de la situación actual y define metas concretas para atender las necesidades de la población en áreas como educación, salud, empleo, seguridad y sostenibilidad. Vamos a escuchar al gobernador de Sinaloa, Rubén Rocha Moya, que dio la presentación a este foro de desarrollo sustentable para esta elaboración del Plan Nacional. Lo acompañó el secretario de Agricultura Federal, Julio Verdaguer Sacristán, y el titular de Agricultura Estatal, Ismael Bello Esquivel. En este foro pues, se presentaron organizaciones, campesinos, productores y más organizaciones que quisieron participar para que su voz también fuera escuchada y plasmarlo en este Plan de Desarrollo 2025-2030.
1: Quiero en primer lugar dar la bienvenida a todas y todos ustedes a este foro de consulta sobre desarrollo sustentable rumbo a la integración del Plan Nacional de Desarrollo 2025-2030. Con este foro de consulta nos unimos a los trabajos que ya se han iniciado en diversos estados de la República. En ese propósito, hoy estamos trabajando en Sinaloa, dando razones y argumentos que sustancien el proyecto de la Cuarta Transformación y la construcción de su segundo piso, al que nos ha convocado nuestra presidenta, la doctora Claudia Sheinbaum Pardo. Mantenemos la certeza de que el plan concitará la más amplia unidad del pueblo mexicano en su ruta hacia la construcción de un país más incluyente, con justicia y equidad. El plan contiene 4 ejes generales y 3 ejes transversales que dan sentido a la participación social, a través de los cuales habrán de expresarse nuestros valores, en los que se condensa el humanismo mexicano. En Sinaloa nos toca hacer nuestro aporte al Plan Nacional 2025-2030. Específicamente en el Eje General de Desarrollo Sustentable. Aquí hay especialistas, productores en general, estudiosos del desarrollo integral sustentable. Por aquí hay, y tenemos, por cierto, una vez lo digo, un comité científico que estudia. Están ahí compañeros como el ingeniero Guadalupe Llames, que se dedican más al la gestión del agua. Gestión del agua quiere decir todo lo que supone, y para nosotros el agua es fundamental en el caso de la agricultura y de su racionalidad y el uso razonable para que el agua no solamente se use en la agricultura, sino esencialmente se use para fines humanos. Está el ingeniero Caña, está Rafael Sanz también, está por aquí Rafael, ¿no? Ahí está Rafael también, está Jicotencatl, otro de los investigadores. Es un comité científico, Julio, que yo quiero presentarlo porque tienen ya antecedentes, trabajos específicos que se han hecho aquí. Yo quiero hasta presumir, yo publiqué un libro, Siglo XXI me lo publicó en algún momento, y un capítulo es justamente a propósito del tema de la sustentabilidad en el campo, una tesis doctoral del doctor Carlos Karam Quiñones, que es nuestro director del área científica en Sinaloa. y yo le dediqué un capítulo justo a este tema. En aquel entonces, donde se usaban mucho los agroquímicos, y la tesis fundamental es que el valle de Culiacán solo tenía, en contaminación solamente tenía comparación con el valle de Israel. Es decir, es un valle contaminado. Y es muy importante aquí, los productores, este tema, para que se pueda ver cómo se ha avanzado en esa materia. En realidad, ya somos otro. Estoy hablando de hace 30 años aproximadamente, de este estudio que se hace con referida a la contaminación. ¿Y por qué lo digo ahora? Pues porque justo lo sustentable tiene que ver precisamente cómo usamos con racionalidad los recursos que concurren en la agricultura. Nosotros no solo somos agricultores, somos esencialmente productores de alimentos en el área también de ganadería. Por aquí estoy viendo el ganadero, el presidente de la ganadera, por aquí estoy viendo un pescador también, compañeros. Somos, pues todo requiere, porque además está entrelazado. Está entrelazado. El agua que tapamos con las presas requieren los pescadores que le soltemos agua de vez en cuando, tan solo para que se combine el agua salada con el agua dulce y pueda generar mayor producto. Hay una combinación muy importante y eso tiene que ver con una gestión responsable científica. Como lo plantean los grandes objetivos del desarrollo sostenible y la Agenda 2030 de la ONU, queremos un desarrollo que satisfaga las necesidades del presente, sin comprometer la capacidad de las generaciones futuras para satisfacer sus propias necesidades. Ciertamente, contra este propósito conspiran el cambio climático y sus eventos cíclicos extremos, como la sequía, esa que estamos sufriendo aquí, incendios o tormentas catastróficas. Bueno, ¿quién? Esas tormentas catastróficas las han sufrido más en Oaxaca y en Guerrero, sobre todo en los últimos años, y en los últimos meses, tiempos. En Sinaloa tenemos muy claro que para poner a la nación en el camino del desarrollo sustentable es esencial implementar medidas para aumentar la resiliencia de ecosistemas y comunidades, inducir su recuperación y desarrollar planes e instrumentos para el tratamiento de regiones vulnerables, que es esencial implementar políticas para reducir las emisiones de CO2 y otros gases y promover el uso de energías renovables como la solar y la eólica. Nosotros somos quizás los que mayor producimos o generamos energía derivada del agua, la hidroeléctrica, que también es energía saludable, que también es una energía que no contamina en su producción. Producimos energía, pero sobre todo debemos disponer de instrumentos públicos para proteger áreas naturales y especies en peligro de extinción y para la restauración de ecosistemas dañados como bosques, selvas y manglares. La gestión sostenible de los recursos hídricos es también un pilar muy importante. Ya me refería a ello y recomiendo que estos científicos que han estado trabajando y que tienen una experiencia importante en el tema, nos los incorporemos a la mejora del agua. Hay un plan importante más allá de lo que el alcance de este foro. Se debe mejorar la eficiencia en el uso del agua en la agricultura, la industria y las ciudades, implementando políticas de conservación y reutilización, así como fomentar prácticas de reciclaje y reducción de residuos, promover el diseño de productos sostenibles y la economía circular. Es muy importante lo que podemos aportar a este foro. Por favor, les pido a quienes ya tienen estas experiencias escritas, desarrolladas, que las hagan llegar al foro y esto se pueda considerar, particularmente en lo que es el reciclaje, lo que es la reutilización de los recursos, etcétera, porque es muy importante la economía circular. Y esa la podemos hacer justamente con no desperdiciar los recursos, en este caso el agua. El agua ya la usamos, pero existe un método científico que la vuelve a tener en condiciones, métodos científicos de volverlas a usar. Y esa es una economía, esa economía reciclable es circular, porque está dando vuelta. No estamos echando el agua a los drenes y ya te fuiste agua. Te fuiste porque ya te usé, te vas a los drenes. Es importante que no lo hagamos. Es crucial en especial, dada nuestra vocación productiva, educar, crear conciencia y sentido de responsabilidad ambiental y de conservación de los recursos, especialmente en la agricultura, donde dos recursos importantes, el suelo y el agua, son el sostén. La degradación y pérdida gradual de materia orgánica de los suelos eleva los costos por fertilización. Y eso lo saben muy bien los productores, afectando negativamente la competitividad, mientras que se reduce la capacidad de retención de humedad, en tanto que el uso de agua en exceso es causa de contaminación, desperdicio e ineficiencia económica. Ya no solo se trata de aumentar la producción, sino de lograrlo, reduciendo la huella ambiental y la degradación de los recursos sostenibles. De ahí que necesitemos acelerar la innovación tecnológica, mejorar la calidad y pertinencia de la educación para cuidar el medio ambiente, garantizar el derecho de todas y todos al agua y racionalizar su uso, proteger el medio ambiente y nuestros recursos naturales. Solo así podremos asegurar la sostenibilidad del desarrollo y aplicado a nuestra vocación productiva significa ni más ni menos que impulsar la agricultura de precisión, regenerativa y agrivoltaica, entre otras prácticas. Pues de eso es el tema de este. No solo es hablar de agricultura, sino de hablar de una agricultura sostenible, sustentable. Eso es lo importante. Y tiene que ver con educación en nosotros mismos. Nuestra presidenta, nuestro secretario Verdeguer y nosotros con ellos tenemos muy claro que este es el camino. Así, en el Acuerdo Nacional por el Derecho Humano al Agua y la Sostenibilidad se acordó para Sinaloa una inversión de más de 13 mil millones de pesos en programas de tecnificación de los dos más grandes distritos de riego, el 10 y el 75, en las dos principales zonas agrícolas del estado. Y hay que decirlo, no solo es para Sinaloa, ¿eh? Yo lo estoy mencionando porque estamos en Sinaloa, pero fueron 7 los distritos que se acordó su tecnificación, 5 en otras entidades de la República, amén de la descontaminación, un programa de descontaminación de 3 grandes ríos en el país que importan mucho porque son parte del sostén de nuestras aguas. Y compromete a responder a ser más eficientes en el uso de los recursos disponibles para seguir ocupando una posición de liderazgo al lado de otras importantes regiones del país en la producción nacional de alimentos. Y esto es necesario garantizarlo en el Plan Nacional, trabajar para ello con metas y objetivos precisos, fortaleciendo la agricultura comercial, granos, legumbres, frutas, café. Yo lo puse aquí con mi mano en letra porque se le olvidó el café, pero el café también es muy importante ahora en la administración agrícola en nuestro país, etcétera, orientada a la exportación y al mismo tiempo atendiendo las necesidades de los pequeños productores. Digo por eso que en el plan debe establecerse con claridad meridiana que la agricultura tiene que orientarse a garantizar la seguridad alimentaria del país. Ese es el tema básico que debe resolver este instrumento esencial para el desarrollo del país y con experiencia acumulada de productores y productoras preparados para competir, pese a condiciones desventajosas, me refiero a la sequía, sobre todo para este caso. En Sinaloa tenemos la certeza de que vamos a contribuir a este objetivo. Particularmente se lo he dicho al secretario Verdeguer, como se lo he dicho a la presidenta. Nosotros estamos en capacidad de poder producir más. Nos pide mucho, Julio, esa cosa. Produzcamos más maíz. ¿Qué tenemos que hacer? Tenemos que resolver el problema de su comercialización. ¿Produzcamos más trigo? Sí, igual. ¿Produzcamos más frijol? Lo dije a la presidenta. Conocí una declaración de ella que decía, importamos 300.000 toneladas de frijol. Y le dije yo, sin presumir, porque no teníamos agua suficiente en octubre, si nos da un copetito ahí para que los estimulen los productores, nosotros le podemos producir las 300.000 toneladas de maíz. Tenemos ahorita descansando las tierras porque no podemos sembrarlas de maíz porque el maíz ocupa mucha agua y el frijol ocupa menos agua y su ciclo es más corto, entiendo yo. Entonces, está planteado eso, la posibilidad de que produzcamos más sobre la base de que el ciclo completo lo tengamos resuelto. ¿Cuál es? Sembramos, producimos y vendemos. Vendemos. Siempre hay que decir, como dicen los productores, queremos ponerle precio a nuestros productos, porque vamos al abarrote o al supermercado y quien dice cuánto vale es el dueño del abarrote o el dueño del supermercado. Y los únicos que no dicen cuánto vale su producto son los productores. A eso les dicen, a los productores les dicen que lo vamos a comprar a tanto. Oye, pero no me da para los... Sí, pero ese es... Entonces necesitamos que el ciclo completo sea eso completo. Ahora bien, el desarrollo sustentable no solamente se relaciona con la actividad agrícola, tiene múltiples vertientes que se condensan en tres pilares: el medioambiental, el social y la gobernanza. De ahí que impacto ecológico, inclusión, derechos humanos, ética, transparencia y rendición de cuentas son temas cruciales sobre los que tendremos aportaciones para enriquecer la propuesta global. Así, lo escucharemos en las mesas de trabajo que habrán de cerrar en esta jornada. Señoras y señores, en el ámbito global vivimos un entorno de turbulencias. Los ambientes plácidos, calmados, han quedado atrás y estamos obligados a gestionar conflictos de dimensión variada que demandan inteligencia, talento y unidad de nuestro cuerpo social. La reconfiguración de los bloques comerciales, la deslocalización, las rupturas de las cadenas de suministro, cierta vuelta al proteccionismo, al aislamiento son los signos de estos tiempos lamentables. Frente a esta realidad, los mexicanos tenemos que actuar con sentido de unidad, unidad consciente, activa, en torno a un liderazgo como es el de la presidenta, la doctora Claudia Sheinbaum. Con esta perspectiva trabajamos en Sinaloa y con este espíritu participamos en este foro. Le pido, estimado secretario, llega a llegar a nuestra presidenta el cariño, el aprecio y el afecto de los sinaloenses comprometidos con nuestro Estado y con nuestro México. Dígale que vamos a seguir produciendo. Yo soy como la mosca. Vamos a seguir produciendo más maíz, más frijol, más garbanzo, más mango y más frutas en la legumbre. Tomate, chile, berenjena, ejotes, etcétera. Vamos a seguir. Caña también. Ahí me vi un cañero que está por ahí parado. A todas y todos los asistentes, de nuevo les reitero mi aprecio y reconocimiento. A dirigentes de organizaciones empresariales, del sector social, académico, cultural, por su participación. Muchas gracias. Enhorabuena, que estén muy bien.
0: Enseguida vamos a escuchar al doctor Julio Verdaguer, titular de Agricultura, quien mencionó que impulsará la producción, la productividad, empleo y bienestar y será una inversión estratégica para contribuir a la adaptación de la economía, no solo de Sinaloa, sino de México.
2: Y quiero saludar a todos los demás integrantes del Presidium, a así como a las senadoras, senadores, amigos que nos acompañan el día de hoy, empresarios, sector social, productores y empresas de muchos sectores de la economía. Veo muchos agricultores, agricultoras, pero también de otros sectores. Como ya dijo el gobernador, muy importante la presencia aquí del mundo académico y científico. Nuestra presidenta quiere un desarrollo nacional basado fuertemente en ciencia, en tecnología, en innovación. Así que agradezco mucho la presencia de los centros de educación superior, instituciones de investigación y científicos. Organizaciones del pueblo indígena, estimada senadora, no sé si usted sabía que hay una organización del pueblo mixteco que ha venido a trabajar a Sinaloa, se han avecindado por acá y van a estar presentes aquí en este foro en algunas de las mesas. Muchas gracias verdaderamente a todos y a todas ustedes por acompañarnos. Antes de explicar un poco en qué consiste este foro y el marco del Plan Nacional de Desarrollo, quería referirme muy brevemente, recordarles que nuestra presidenta de México, la doctora Claudia Sheinbaum Pardo, hizo un informe al pueblo de México sobre los avances de su gobierno, de nuestro gobierno, en los primeros 100 días de su administración. Fue un mensaje muy completo, pero lo que me interesa recalcar aquí es cómo nuestra presidenta fue abordando uno por uno todos los temas y todas las prioridades con los que ella se comprometió a lo largo de la campaña y también en ese discurso el día que inició su mandato, el 1 de octubre, en el Zócalo. Quiero decirles que es una presidenta que seguía, como ella siempre nos lo recuerda, ¿no es cierto?, por el bien de México y el bienestar del pueblo de México. Y eso ella lo ha traducido en estos compromisos, en estos 100 compromisos, ¿no es cierto?, a los cuales les está dando puntual seguimiento, incluyendo una serie de compromisos que tienen que ver con la Secretaría de Agricultura y Desarrollo Rural, pero que también se relacionan muy, muy directamente con el progreso, el desarrollo y el bienestar del Estado de Sinaloa y de su pueblo. Ayer se refirió al programa de tecnificación de riego, por ejemplo, ya el gobernador lo mencionó brevemente en sus palabras. Nuestro presidente Andrés Manuel López Obrador incorporó al riego en el sur del estado, ¿no es cierto?, casi 47 mil hectáreas adicionales con dos presas, la Santa María y Picachos. Y nuestra presidenta, ya se han firmado los convenios con el gobierno del estado y con los liderazgos de los distritos de riego 10 y 75 en Culiacán y Río Fuerte o Los Mochis, respectivamente, para tecnificar 94 mil hectáreas en el curso de este sexenio, comenzando este año 2025. En total, eso significa mejorar el uso del agua o incorporar nueva superficie de agua en un total de 140 mil hectáreas en este estado. No solo será un impulso a la producción, a la productividad, al empleo y al bienestar, sino que es una inversión, a mi juicio, estratégica para contribuir a la adaptación de la economía sinaloense a las nuevas condiciones del cambio climático y también de mercados cada día más inciertos, donde nuestra posibilidad de seguir produciendo de cada uno de ustedes depende siempre, ¿no es cierto?, de estar buscando innovación, cambio tecnológico, mayor productividad. Y en eso, contar con agua y con riego tecnificado es un apoyo fundamental. También nuestra presidenta se refirió a la estrategia integral por los derechos constitucionales de las personas jornaleras en la agricultura y en la pesca. Nuestra agricultura no puede ser moderna solo porque produce mucho, porque emplea tecnologías avanzadas. Tiene que ser moderna para poder ser moderna, tiene que ser moderna también, porque las personas que trabajan por un jornal ahí viven bien, reciben un sueldo digno, se les respetan sus derechos laborales y sociales constitucionales y finalmente son parte de esa modernidad. Es lo que nuestra presidenta llama prosperidad compartida. Y ahí sí tenemos, me atrevo a decir, muchos avances en ciertas cadenas productivas de nuestro estado de Sinaloa, pero hay otras donde tenemos que hacer un esfuerzo mucho mayor y no les quepa de duda ninguna de que lo haremos con mucha fuerza. En fin, fueron muchos los temas que tocó nuestra presidenta, no solo relacionados con el sector, el cual me ha encargado a mí, sino con la educación, con la vivienda, con los derechos de las mujeres. Se está iniciando en la Ciudad de México la presentación por nuestra presidenta del Plan México. ¿Qué es el Plan México? Es una apuesta de muy largo plazo. Se inicia ya, pero es una visión de largo plazo de nuestra presidenta, del tipo de desarrollo económico que necesitamos impulsar en nuestro país. Sector público y sector privado, academia, sector social. Un tipo de desarrollo económico que se base en las potencialidades de las regiones, no que se instale donde quieran. Y sobre todo un tipo de desarrollo económico que genere mucho bienestar. Mucho bienestar, ¿no es cierto?, a través de la generación de empleo con respeto a los derechos laborales y sociales, con un profundo respeto a la naturaleza, a los ecosistemas, al agua, en fin, otro tipo de desarrollo económico. ¿Y por qué es importante el Plan México? Porque estamos retomando algo que nunca se debió haber dejado atrás, que es el papel del Estado representado por el gobierno federal para dar una cierta dirección al desarrollo económico de la nación. No puede ser que el desarrollo económico simplemente dependa de las fuerzas del mercado. Es muy importante el mercado y sigue y seguirá siendo una economía de mercado la nuestra. Pero tenemos que retomar, ¿no es cierto?, la capacidad del Estado, incluso de convocar y de concitar acuerdos con el sector privado, el sector social, el mundo académico, para decir, vamos construyendo juntos. Y en ese marco es que estamos en este proceso de nuestro Plan Nacional de Desarrollo. Construir el plan es un mandato constitucional. Los artículos 25 y 26 de la Constitución Política de México nos dicen que cada administración tiene que presentar un Plan Nacional de Desarrollo. Este plan, pues, es el documento rector que va a marcar el rumbo que tomará nuestro país durante la actual administración. En este plan tenemos que condensar estas ideas y esta visión. Va a establecer las prioridades del desarrollo integral, equitativo, incluyente, sustentable y sostenible del país. La Constitución también nos dice, la ley de planeación también nos dice cómo hay que construir este plan. No es que nos encerramos en el gabinete o algunos técnicos y escribimos un plan. Este plan se hace con participación y con diálogo, porque así lo mandata la ley, pero además porque así es la firme voluntad de nuestra presidenta. Ella construyó su programa de gobierno dialogando y va a gobernar dialogando. Y este proceso que estamos ahorita es parte de ese diálogo. El Plan Nacional de Desarrollo 25-30 establece los objetivos y las directrices que han sido delineados por nuestra presidenta para consolidar el segundo piso de la Cuarta Transformación. El objetivo principal del Plan Nacional de Desarrollo, nuestra presidenta ha dicho, es, y cito entre comillas, consolidar la prosperidad de la República y el bienestar de la población. La prosperidad de la República y el bienestar de la población. Al establecer eso como el objetivo principal del plan, quiere decir que esos dos son los elementos centrales que guiarán al gobierno de la presidenta Sheinbaum. prosperidad de la nación, bienestar del pueblo de México. Estamos proponiendo articular el plan en 4 ejes generales y 3 ejes transversales, y así están organizadas las mesas de trabajo en este foro. Está teniendo lugar este foro también en todas las entidades de la República. El eje de gobernanza con justicia y participación ciudadana, que es el eje 1, está orientado a fortalecer la democracia, la justicia, la seguridad pública y la seguridad nacional. El eje 2, desarrollo con bienestar y humanismo. ¿Qué es lo que quiere decir esto? Pues significa fortalecer y expandir la red de protección social, con énfasis muy especial en aquellas personas que enfrentan condiciones de desigualdad, pobreza o marginación. En este eje es donde vamos a establecer nuestras obligaciones como Administración Pública Federal respecto al acceso universal a educación, salud, vivienda digna y derechos básicos con prioridad en los grupos vulnerables. En el eje 3 se ha titulado Economía Moral y Trabajo Digno. Y en este eje estableceremos compromisos, líneas de acción, metas en materia de salarios dignos, mejores pensiones y seguridad social. Y también en este eje se definirán en el plan cuáles son los objetivos y las metas a las que nos comprometemos en materia de soberanía alimentaria y también en el campo de la infraestructura pública. En el eje 4 buscamos asegurar un desarrollo sustentable, para lo que necesitamos impulsar la soberanía energética y la transición a energías limpias que ha enfatizado nuestro gobernador. Y a través de esto se establecerán líneas de acción y medidas para fortalecer la rectoría del Estado en materia energética y para el impulso a las energías limpias, el cuidado del agua, que es parte de lo que ya mencioné, entre otras cosas la tecnificación del riego, y también para el cuidado de la naturaleza. No queremos un desarrollo, un crecimiento a costa de la naturaleza. Hay también 3 ejes transversales que queremos que estén presentes en todos los 4 ejes generales. El primero es igualdad de género y derechos de las mujeres. Pues busca hacer realidad lo que ella ha dicho tantísimas veces, que no llega ella sola, que llegaron todas. Entonces, eso no puede ser una frase, eso no será una frase. Ya ha habido cambios en nuestra Constitución para establecer la igualdad sustantiva, pero ahora en el plan, ¿cuáles son las líneas de acción concretitas, las metas, los objetivos hasta el 2030, año por año? Y eso tiene que ver, entre otras cosas, con algo importantísimo, que las mujeres vivan libres de violencia. Que las mujeres vivan libres de violencia y con igualdad de oportunidades. El segundo eje transversal tiene que ver con el medio ambiente. Eso pues no puede ser simplemente algo que no esté presente en todos los elementos. El eje ambiental, ¿no es cierto?, transversal, tiene que ser parte de todo lo que hagamos. Y finalmente hay un eje al cual nuestra presidenta, su gobierno, y espero que todos nosotros y nosotras le demos muchísima, muchísima importancia, que es el respeto, pero el respeto profundo a nuestros pueblos originarios y a las comunidades afromexicanas. También en este sexenio vamos a buscar saldar esta deuda enorme que tenemos con esta parte tan importante de nuestra nación. Eso es, amigas y amigos, de manera sustantiva, lo que queremos hacer con todas ustedes y con todos ustedes en este día. Buscar sus opiniones, sus consejos, sus sugerencias. Pero como el tiempo va a ser escaso, quiero decirles que existe una página web creada por el gobierno federal, en la cual cualquier persona, cualquier organización, cualquier empresa, cualquier universidad, quien sea, puede entregar sus aportes por escrito. Y la página web es Planeando Juntos, así, todo junto, planeandojuntos.gov.mx. Entonces, si no les da tiempo aquí en la reunión de decir todo lo que querían decir, pero o si no está participando en este foro o en alguno de los otros foros, aquí puede también hacerlo. Y hay todo un equipo que está dedicado a recibir esos planteamientos y clasificarlos en estos ejes de trabajo y en estos ejes transversales. Quiero terminar diciendo que nuestra presidenta y su gobierno siempre dice que más allá de imágenes que alguien quiere colocar, el pueblo de Sinaloa es un pueblo honesto, trabajador, inteligente, comprometido con el bienestar no solo de su entidad, sino de la República. Y estamos haciendo este foro aquí en Culiacán, también para dar una señal de que el pueblo de Sinaloa, el pueblo de Culiacán, tiene a su lado al gobierno federal. Muchas gracias.
0: Vamos a escuchar la voz de la rectora de la Universidad Tecnológica de Culiacán, la licenciada Ana Lucía Escobar Chávez, que como representante de la universidad presentaron una propuesta. Y como escuchamos en las dos participaciones anteriores, muy importante el tema del agua o de los recursos hídricos.
3: Me permito, en nombre de la Universidad Tecnológica de Culiacán, presentar a consideración de este foro nuestras propuestas. La propuesta que presentamos se inscribe particularmente tanto en el eje general de desarrollo sustentable como en el eje transversal de innovación pública para el desarrollo tecnológico nacional del Plan Nacional de Desarrollo. El problema que atiende la propuesta es la atención de la actual crisis hídrica acentuada en nuestro estado por la limitada captación de agua de lluvia en la temporada inmediata anterior, lo cual se reflejará en graves consecuencias de orden económico y, sobre todo, de orden social. La contribución de la Universidad Tecnológica de Culiacán para la atención del problema enunciado consistirá, de manera general, en contribuir a la formación de recursos humanos profesionales sensibles a que todo proyecto de desarrollo debe plantearse desde la sustentabilidad. En este sentido, se prevé en lo inmediato la creación de un programa de especialidad en gestión y manejo del agua, así como una maestría en biotecnología agropecuaria. Aunado a lo anterior, se contempla también la reactivación de la carrera de ingeniería ambiental y sustentabilidad. Ello garantizará contar con personal altamente cualificado en la ruta de la innovación para el desarrollo tecnológico nacional y estatal con un enfoque sustentable. En concordancia con lo anterior, una propuesta operativa en el ámbito particular consiste en la implementación de humedales artificiales en drenes agrícolas de Sinaloa para el reuso del agua residual agrícola tratada. Con ello, se pretende atenuar los efectos de la sequía mediante el tratamiento de estas aguas para remover plaguicidas, exceso de materia orgánica y nutrientes como fósforo y nitrógeno, así como la aplicación de tecnología para el reuso de estas aguas. Entre las acciones que deberían llevarse a cabo para hacer operativa esta propuesta, se tiene en primer término fortalecer la relación entre productores agrícolas y las universidades y centros de investigación, de tal modo que se generalice la conciencia sobre la necesidad de tratamiento de aguas residuales agrícolas como una práctica común en los procesos productivos. Apoyar económicamente proyectos de investigación para que los investigadores puedan desarrollar tecnologías avanzadas en el tratamiento de las aguas residuales agrícolas. Garantizar con recursos públicos y privados la construcción de infraestructura con la tecnología que garantice el tratamiento del agua y la reutilización de esta. Incorporar a los profesionales con los perfiles adecuados para estas tareas. Un dato. 95% del agua disponible en el estado de Sinaloa es utilizada para riego. A nivel nacional andamos en un promedio del 75%. La implementación de dichos humedales artificiales permitirá llevar a cabo tratamientos biológicos en las descargas del agua residual agrícola y acompañado de la infraestructura hidráulica para la circulación de las aguas tratadas, se podrían aprovechar aproximadamente 2/3 partes del 60% de ese 95% que se desperdicia por las prácticas de riego acostumbradas. Aquí reside justamente la importancia de esta propuesta. El agua es considerada agua residual agrícola que se vierte en los drenajes agrícolas de Sinaloa y se deposita en los ríos que posteriormente llegan al mar. Estas aguas están contaminadas con plaguicidas prohibidos en países desarrollados, además de que contienen valores de materia orgánica que exceden la normativa mexicana, lo cual puede generar impactos negativos en los ecosistemas donde se vierte. La operación del humedal artificial que se implementó en un dren agrícola de Culiacán en el módulo 2-3 en 2020 resultó viable técnica y económicamente para remover el 50% de los plaguicidas presentes, el 75% de demanda química de oxígeno y la conversión arriba del 50% de fósforo y nitrógeno orgánicos a sus formas reducidas, lo cual da inicio del rompimiento de destrucción de moléculas orgánicas complejas, precisamente de los plaguicidas. Los humedales artificiales representan una opción para el tratamiento de las aguas residuales, ya que pueden remover efectivamente plaguicidas, nitrógeno y fósforo contenido en estas descargas. Se pueden construir cerca de los campos y así reducir los impactos ambientales en la agricultura. Sus componentes, vegetación y material soporte pueden adaptarse a la región minimizando costos e integrándose al paisaje. Al ser una tecnología eficiente y asequible para las zonas agrícolas de Sinaloa, se recomienda proceder a estudios de escalamiento técnico económico para coadyuvar en la reducción de los impactos ambientales de la agricultura y contribuir así al desarrollo sostenible de la región. Para ello, se considera apropiada la participación de los diferentes actores sociales, en especial las instancias de gobierno, para generar mecanismos que permitan financiar para hacer realidad este tipo de proyectos con múltiples beneficios. Esta propuesta beneficia a toda la población, dado que la escasez de agua afecta a todos los sectores económicos y, desde luego, al tejido social. El agua es un producto que necesitamos valorar más y crear conciencia para su aprovechamiento óptimo. Sin agua no hay calidad de vida, es más, no hay vida. Por último, pues agradezco a investigadores de la Universidad Tecnológica de Culiacán, del Tecnológico Nacional de México, Campus Culiacán, y de CONFIE con la aportación de información para esta propuesta que me permití presentar a todos ustedes. Muchas gracias.
0: Y por último, escucharemos la voz de Marte Nicolás Vega Román, presidente de la Confederación de Asociaciones Agrícolas del Estado de Sinaloa, CADE.
4: Señor gobernador Rubén Rocha Moya, señor secretario de Agricultura Julio Verdeguer Sacristán, distinguidos miembros del presidio. En esta ocasión me toca presentar un tema de la mayor relevancia para nuestro sector, que es el cómo asegurar el abasto de granos básicos en nuestro país, donde Sinaloa juega un papel importante, ya que es el principal productor de granos, principalmente de maíz. México tiene un gran potencial como productor de alimentos, ocupando actualmente el 12º lugar en el ranking mundial y el 8º lugar como agroexportador. En el contexto del T-MEC, tenemos una balanza agroalimentaria positiva desde 2015, con un valor actual anual de alrededor de $57,000 millones, generando divisas superiores al turismo y exportaciones petroleras y poco menos que las remesas familiares. Lo que significa que exportamos más de lo que importamos, principalmente cerveza, tequila, hortalizas y frutas. Sin embargo, los últimos 5 años se ha tenido un estancamiento en el superávit en un promedio de 9,000 millones de dólares como consecuencia del crecimiento desproporcionado de la importación de granos y oleaginosas con respecto a las exportaciones. Actualmente, el 65% de la demanda de granos básicos en el país es abastecido con importaciones, lo que refleja una fuerte dependencia del exterior y pone de manifiesto la necesidad de fortalecer la producción interna para asegurar la estabilidad alimentaria. En los últimos 6 años, hemos perdido 10 puntos en el índice de seguridad alimentaria de granos. En el caso del maíz, producimos el 50% de nuestro consumo total, importando en su mayor parte maíz amarillo transgénico para consumo pecuario, y estamos en el punto de equilibrio de la autosuficiencia de maíz blanco que se utiliza para el consumo humano, principalmente la tortilla. Perdimos la autosuficiencia de frijol, ya que importamos actualmente el 40% de este producto básico. En arroz importamos el 80% y solo producimos el 3% de oleaginosas. Por lo que podemos concluir que se destaca el bajo impulso que ha tenido la producción de alimentos en los últimos años, principalmente en granos, lo que nos hace vulnerables en el tema tan sensible que es la soberanía alimentaria. Todo esto se explica en términos generales como consecuencia de la sequía derivada del cambio climático que ha tenido el país en los últimos años. 3 ciclos seguidos recientes de precios bajos, reducción de los programas de apoyo a la agricultura comercial y que estamos nadando a contracorriente por la robusta política de apoyos y su gran potencial productivo en granos en los Estados Unidos, que es nuestro principal competidor comercial. Para enfrentar esta situación, el principal reto que tenemos los que estamos convocados en esta reunión es que se considere la agricultura comercial de Sinaloa y México como una actividad estratégica y prioritaria, sin detener la política actual para los pequeños productores. Para ello, se tendría que considerar en el programa especial concurrente y el presupuesto de egresos de la Federación, además de los programas existentes para los pequeños productores, programas de apoyo a la comercialización, financiamiento, rehabilitación de la infraestructura hidráulica y tecnificación en parcelas, además de fortalecer la investigación, transferencia de tecnología y sanidad. Se requiere prioritariamente de programas de comercialización y ordenamiento de mercados para sus principales granos como maíz, frijol y trigo. Ya hemos tenido varias reuniones de trabajo con el secretario Julio Verdegué en el tema de la cadena maíz-tortilla y ya se tienen avances importantes en un esquema de ordenamiento y apoyos para el caso de las próximas cosechas de maíz blanco. Hemos insistido en que el tratamiento que se le debe dar al maíz blanco debe ser diferenciado del maíz amarillo, con un esquema de agricultura por contrato, con la adquisición de instrumentos de administración de riesgos y con la participación de la SADER como árbitro de las diferentes participantes de la cadena. Es importante decir que en el mundo se dispone de un saldo de maíz blanco exportable limitado, ya que solamente existen 2 productores importantes, aparte de México, que son Estados Unidos, con 3.5 millones de toneladas, y Sudáfrica,

0: con 6.3 billones de toneladas. Ambos producen maíz blanco transgénico. Y en caso de caídas en la producción en nuestro país por razones climáticas, difícilmente se podrá abastecer este producto. Estamos seguros que el secretario de Agricultura, con el que nos hemos estado reuniendo periódicamente, trae bien identificada la problemática antes descrita y el papel estratégico que desempeña Sinaloa como granero de México, que son claves para mejorar el abasto seguro de estos productos. Podemos decir que el secretario Julio Verdeguer ha manifestado el compromiso, como lo hemos hecho, de trabajar juntos en los esquemas de apoyo para la comercialización de granos. Además, se comprometió a fortalecer las cadenas de valor y dar un mayor impulso a la agricultura sostenible. Reconocemos que el Programa Nacional de Tecnificación de Riego, recientemente anunciado por la SADRE y CONAGUA, es ya una respuesta a nuestros planteamientos, donde Sinaloa es uno de los estados más beneficiados, ya que se invertirán 13 mil millones de pesos en los distritos 075 de Ahome y 010 de Culiacana, donde se tienen proyectados trabajos de revestimiento de la red mayor y canales secundarios, además de programas de plantas de bombeo, pozos y tecnificación en parcelas. Aprovecho la oportunidad para agradecer a nuestro gobernador, Rubén Rocha Moya, por ponerse siempre al frente de las causas de los agricultores y ser un gestor incansable de los recursos que requiere el campo de Sinaloa. Por supuesto, también reconocemos la apertura que ha tenido el secretario de Agricultura, Julio Verdeguer, con los productores de México y en particular con los de Sinaloa. Prueba de ello son las respuestas a nuestros planteamientos en lo que se refiere a los esquemas de comercialización para maíz, frijol y trigo y el Programa Nacional de Tecnificación de Riego. Estamos seguros que existe una gran coincidencia de visión con las propuestas aquí presentadas por los agricultores de México y Sinaloa. Por su atención, gracias.
1: Participamos en este programa Irene Arias y Lizeth Rodríguez.
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1: Muy buenas tardes, sigues escuchando Radio Chapingo a través de la 1130 de amplitud modulada y para quien nos escucha a través de nuestra página de internet en radio.chapingo.mx. Y bueno, el día de hoy nos acompaña el Comité Municipal de Diversidad Sexual del municipio de Texcoco y pues me daré la tarea de presentarles. Está Jaciel Ávila, que es el presidente de este comité. Bienvenido. Gracias. Está Andrés Pérez, que es presidente electo de este comité, y Jared Vega, que es el secretario.
2: Muchas gracias.
1: Pues muchas bienvenidos gracias, a este espacio que es Radio Chapingo.
2: Muchas gracias.
3: Un gusto, Lore, estar. Muchas gracias de encontrarte otra vez aquí. Pues, de verte de nuevo después de tantos años.
1: Sí, ya sé. Pero bueno, pues hoy este comité nos acompaña ya que estamos a unos cuantos días de iniciar el mes del orgullo LGBTIQ+. Así y es. Pues nos vienen a platicar un poquito de las actividades que se van a llevar a cabo en el municipio de Texcoco. Digo, creo que la principal actividad que se viene pues es la marcha. Pero pues háblenos un poquito acerca de las actividades que se van a llevar a cabo por el mes del orgullo gay y sobre todo pues las actividades que también se llevan a cabo antes de, durante y pues todo lo que el comité municipal hace a través de ustedes.
3: Bueno, pues antes que nada muchas gracias por el espacio, agradecemos mucho este momento y bien, bueno, pues este comité ha estado trabajando ya desde el 2022, oficialmente establecidos como comité LGBT. Uh-huh. Anteriormente éramos juventudes, bueno, sigue habiendo un comité de juventudes, pero bueno, de ahí vimos que dentro de las juventudes había un área muy importante y diversa.
1: Claro.
3: Que era la LGBT, y pues no teníamos ni cómo llegar, ¿no?, a una instancia, cómo poder ayudar a la comunidad tanto texcocana, de otros municipios, incluso estudiantil, ¿no? Sí. Hablando de, por ejemplo, la Universidad Autónoma de Chapingo, que radican en el municipio de Texcoco. Y pues fuimos buscando, tocando puertas, y logramos concretar varias áreas de apoyo, como lo fueron pruebas de VIH, atención psicológica, problemas de discriminación, tanto laboral, estudiantil, social. Y fuimos asesorándonos y fue muy complicado en su momento, en el momento que iniciamos, porque bueno, pues no es fácil, ¿no? Más claro. En Texcoco, que es municipio, vemos que ha avanzado demasiado en cuanto a infraestructura, población, pero sin duda alguna su población sigue siendo un pueblo, seguimos siendo muy cultural e incluso con tradiciones muy arraigadas, y costó mucho trabajo, ¿verdad?, el sacar adelante este proyecto. Pero bueno, dentro de todo esto que hemos ido llevando, ya hemos concretado varias acciones afirmativas, como principalmente pues son las pruebas de VIH, que gracias también a la Asociación Vivir, que ha proporcionado gran parte de estas pruebas, algunas por nuestra gestión, pero la gran mayoría son por ellos. Y bueno, pues son pruebas de cuarta generación, totalmente gratuitas, y las hemos estado haciendo campañas en diferentes lugares, como es Chiconcuate, Soyuca, Enatenco. Uh-huh. Chapingo, ya hicimos dos campañas en Chapingo. Entonces pues qué más que seguir trabajando esta área y la importancia que esto tiene, ¿no? Porque nos hemos dado cuenta que ha habido un incremento tal vez en contagios, pero nos alarmó un poco que eran en una edad temprana, ¿no? Que estábamos abarcando menores de edad, incluso de entre 14 y 17 años, cuando antes se proyectaba a otro tipo de edades. Y nos llamó un poco la atención, lo cual también nos llamó a hacer unas pláticas integrales en preparatorias, apenas retomamos en secundarias, ya han funcionado mucho porque incluso se ve más el respeto y la inclusión a la diversidad, ¿no?
1: Claro.
3: No solamente el área de educación sexual, sino también el área de inclusión y de respeto. Entonces, pues hemos ido avanzando pues ya cada año más. Sabemos que todavía faltan muchas cosas que hacer, sabemos que incluso faltan compañeros, ¿no?, en integrarse, muchos ahorita se están integrando en este año y en esta marcha. Entonces, pues, que se sepa, ¿no?, que este comité es totalmente abierto. Yo les comentaba en algunas otras reuniones, en otros medios, ¿no?, podremos no estar de acuerdo con todo lo que digamos o hagamos, pero sin duda alguna eso no es un motivo para pelear,
1: claro,
3: sino para poderlo platicar, para podernos sentar, para poder incluir a todos y cada uno de los que quieran trabajar, porque es muy fácil, ¿no?, el dar una opinión, lanzar una crítica, y bueno, pues, ¿qué opinas, no? Ah, no, pues no sé. Bueno, pues es correcto, ¿no?, el sí, tener un proyecto y con nosotros encantados, ¿no?, de sumar gente, y pues la Universidad Autónoma Chapingo no es la excepción. Por ahí hemos invitado constantemente al Comité de Diversidad a unirse al proyecto, ya que también ellos han trabajado bastante, ¿no?, su área. Hemos invitado a los comités de diferentes municipios y han respondido, ¿no?, mediante sus labores, mediante sus tiempos, pero han respondido.
1: Claro.
3: Y es claro, ¿no?, que la diversidad no obedece fronteras, no obedece colores. Mientras haya unidad es mejor. Solamente unidos vamos a poder ayudarnos a nosotros y ayudar a la ciudadanía, ¿no?, a que logren, a que entiendan y puedan saber más de nosotros.
1: Sí, claro, creo que justo lo que mencionas, pues la diversidad sexual es muy poco entendida en muchos espacios. Sin embargo, creo que esa lucha constante que se hace, pues no solamente en el municipio, sino pues ya en demás lugares, incluso en la Ciudad de México, creo que es algo que se da a conocer demasiado ahora,
3: sí,
1: en lo que es el mes del orgullo. Pues creo que es importante la visibilización, ¿no?, en todos los espacios. Mencionabas lo de las pruebas VIH. Estas, cuéntanos si se va a llevar a cabo alguna campaña en estos días, en estas próximas semanas. No sé si tienen ya alguna fecha establecida que se vaya a llevar a cabo, en qué lugares, para que la gente pueda conocer, o si todavía no se tiene prevista ya alguna fecha.
3: Sí, claro, si nos gustas platicar de la campaña del día de mañana, compañeros de Atenco.
2: En este caso, la más cercana, nos pidieron apoyo por parte de Atenco, y se va a realizar allá una feria de salud. Vamos a apoyar directamente con lo que son las pruebas, lo que es mañana y pasado, de forma gratuita a cualquier ciudadano, no solo de la comunidad, sino a cualquier ciudadano en general que guste realizarla, puede realizarla. Y también me parece que la más cercana que tenemos, igual el día de la marcha, queremos realizar antes, y lo que es antes de que inicie la marcha en ese mismo lugar de la Alameda, queremos realizar pruebas igual de forma gratuita para cualquier persona de la población. Y de igual manera, en lo que sería en la feria, en una instancia, en algún tiempo, igual realizar pruebas. Ya de ahí las que vayan siguen saliendo, el apoyo que nos pidan, o que igual vayamos gestionando lo que sea alguna fecha para realizar pruebas en los diferentes municipios, o igual aquí en lo que sería Texoco.
3: Sí, las pruebas de la Alameda y de la feria es el mismo día, que es el día de la marcha.
4: El día de la marcha.
3: Es el 30 de mayo.
1: Ok, ahorita, bueno, recordar las fechas, en el municipio de Atenco, en la explanada municipal.
2: Sería, me parece, dijeron en El Salado, es más cercano a...
1: Ah, ok.
2: Por se llama Santa Rosa, la zona, uh-huh. En Atenco. En ese caso quieren hacer la feria de salud, pero en zonas como más rurales, para apoyar o llevarlo a lugares, claro, donde no tienen tanta cercanía en este caso.
1: Muy bien, pues entonces recordar que en El Salado, en el municipio de Atenco, los días 21 y 22 de mayo se estará llevando a cabo una campaña de pruebas de VIH para toda la población, no solamente para la comunidad LGBT. Y pues recordar también, ahorita iremos al tema de la marcha, que es a lo que, por lo que estamos el día de hoy. Bueno, no solamente por eso, sino por todas las actividades que se llevan a cabo. Pero recordar que antes y después de la marcha también se estarán llevando a cabo pues estas pruebas de VIH. Al principio nos comentaban que también se brinda atención psicológica y jurídica. Esta, ¿cada cuánto es? ¿En dónde se puede acercar la comunidad? ¿A quién se puede acercar? ¿Si hay algún contacto? ¿Si hay información sobre ello? Para que la gente que nos está escuchando, que nos está viendo a través de Facebook, pues puedan saber a dónde acudir para esta atención psicológica y jurídica.
3: Sí, claro. Mira, la atención psicológica y jurídica se está dando cada campaña que estamos haciendo con las pruebas de VIH. Sin embargo, tenemos la página de la diversidad sexual Texcoco y es la página oficial del comité creador de esta marcha. Y ahí es donde nosotros tenemos el contacto directo. Ahí viene mi número incluso público, mi número personal. Pero también viene el área de inbox, ¿no? Que es Messenger. Y ahí pueden poner lo que ustedes gusten, opiniones, incluso también si necesitan un apoyo en el área jurídica o psicológica. Asesoría. Exactamente. Ahí lo ponen, nosotros los enlazamos con las personas que trabajan con nosotros para poder tener este apoyo totalmente gratuito. Y de alguna forma, pues no tenemos un área física, que es lo que por ahí ya te contaré más a futuro, que para esto es la marcha.
1: Claro.
3: Uh-huh. Para poder tener un lugar físico donde podamos atender a toda esta población, tanto de juventudes como de la marcha, perdón, de la diversidad y la población en general, ¿no? Porque incluso estamos hablando de que el apoyo psicológico y a veces las asesorías que damos no solamente es para la persona que tiene la preferencia sexual, claro, sino para el familiar. Porque sí. Gran parte a veces el problema es los padres, los hermanos,
1: la
3: aceptación, ¿no? De esta decisión que nosotros tomamos. Entonces también sé que no es fácil imagínate, si para nosotros es
2: complicado,
3: se hace más complicado cuando la familia no te acepta.
1: Sí, claro.
3: Es un peso muy fuerte y muchos de estos actos han llevado a situaciones terribles, ¿no? Que hemos visto como el suicidio, hemos visto muchas situaciones complicadas que aparentemente no pasan, pero es más común de lo que suena, ¿no? Entonces, que la familia apoye, que haya un entorno familiar adecuado. Mencionábamos, ¿no? Incluso la parte religiosa de algunas personas ha tenido un choque desinformado de muchas personas que pretenden que eso está mal.
1: Claro.
3: Entonces, pues ya hemos visto, ¿no? Que pues no importa, ¿no? Religión, no importa cultura, siempre y cuando nos amemos y nos respetemos, es lo ideal, pero siempre empezar desde casa.
1: Sí, sí, sí.
3: Las críticas públicas, híjole, pues esas siguen estando y lo siguen habiendo muy fuertes, ¿no? En las redes sociales. Es terrible y es muy triste, pero todavía hay mucha desinformación, hay mucha gente que tiene área de un odio, ¿no? Incluso expresiones de odio que luego no entendemos y no comprendemos. Pero bueno, para esto son estos medios de comunicación, para esto son estas pláticas, para que la gente vaya pues conociendo más.
1: Claro. ¿Nos podrías mencionar cuál es la página oficial del comité para recibir esta atención, conocer la página de Facebook y pues si la gente tiene el interés, pues que puedan acceder a ella?
3: Claro que sí.
2: Mañana también van a estar con la atención psicológica, aparte de las pruebas.
1: En Atenco.
2: En Atenco igual estaremos.
4: Cada jornada de salud siempre se lleva a cabo el proceso de no solo las pruebas, también la atención psicológica y la jurídica, todo totalmente gratuito.
1: Okay.
4: En cada campaña.
3: Bien, pues lo encuentran literalmente como Diversidad Sexual Texcoco. Es la página oficial. Y ahí pues bueno, van a ver el logo del comité y los logos de la marcha y lo que vamos subiendo, ¿no? De información.
1: Muy bien. Bueno, y entonces hablemos de lo que va a ser la próxima marcha gay. Uh-huh. O no sé si la tengan denominada ya de alguna otra forma, marcha creo que es más conocida.
3: Marcha del Orgullo.
1: Ok, la Marcha del Orgullo es este próximo sábado 30 de mayo, aquí en el municipio de Texcoco. ¿De dónde parten? ¿Hacia dónde llegan? ¿Cómo es la organización? Invitar al público que nos está escuchando, pues a participar de ella si tienen el interés de hacerlo.
3: No, bueno, pues sí, es una felicidad llegar a la quinta marcha LGBT. Prácticamente este comité ha coordinado la mayoría, menos una, la segunda marcha es la que nosotros no coordinamos. Sin embargo, nació por ello, ¿no? Nació por juventudes, nació por una iniciativa escrita y mandada al ayuntamiento para esto. Y nos da alegría que ese esfuerzo y ese miedo que teníamos al principio, pues ahora se refleja a una quinta marcha. Y que se refleja a un número de personas, ¿no? Ya estamos hablando de alrededor de 4,000 personas esperadas en esta marcha. Y pues bueno, vamos a salir de la Alameda Texcoco, donde vamos a ir previamente desde las 3 de la tarde hasta las 4, un evento protocolario para la coronación de las reinas y reyes. También su banda para los embajadores. Y pues bueno, también va a haber un pequeño DJ, un pequeño show de DJ. En el tiempo que vamos a estar ahí un rato, bajamos ya del evento protocolario. Agradecemos también a las personas que nos han apoyado, ¿no?, durante todo este tiempo, para lograr que esta marcha sea en su totalidad gratuita. Nada se está cobrando, es gracias a las personas que nos apoyan. De ahí pasamos a tomar el contingente, que bueno, por primera vez, cabe mencionarlo, a veces pues vamos aprendiendo, ¿no? Y nos comentaban varios comités que Texcoco no marchaba, que Texcoco iba en carro alegórico, seguramente todos, ¿no?,
4: como reinas,
3: sí. Que eran las reinas y los reyes, y se creían que no podían tocar el piso. Y así nos decían, ¿verdad? Entonces, tenían razón, realmente nunca habíamos tomado en cuenta eso. Decíamos, sí, claro, vamos arriba del carro.
1: Yo lo confirmo.
3: Sí, digo, bueno, pues ahora vamos a marchar. Y dirigimos igual a las autoridades que han apoyado, que van en el carro, ¿no?, que creen también marchan. Hasta todos vamos a ir abajo marchando. Sí, vamos a llevar el emblemático Perico, que es un tranvía uh-huh. de Texcoco, que está muy muy lindo, por parte de ahí del maestro Iván Concla. Muchas gracias, maestro, por apoyarnos. Y bueno, va a ir el Perico, pero sin duda alguna llevará a nuestro artista principal,
4: nuestro artista,
3: gracias al presidente Nazario Gutiérrez por el apoyo también. Y es la primer marcha que tenemos a dos artistas invitadas en la marcha de Texcoco, ¿no? Ya habíamos visto Nezahualcóyotl, que ellos tiran la casa por la ventana, ¿no?
1: Sí.
3: Pero tienen un comité que pues
1: claro,
3: que generan, ¿no?, que puede y que ha trabajado mucho también. Saludos a Antonio Cortés, de Neza. Y bueno, pues vamos avanzando. Estamos esperando llegar por ahí de las 6 de la tarde a las instalaciones de la Internacional Feria del Caballo. Y pues bueno, ahora solicitamos llegar ahí, pues uh-huh, porque queremos, ¿no?, que la diversidad pueda tener un espacio totalmente abierto y puedan disfrutar de la música, bailar y todo. Pero también hemos visto que pues muchos les gusta tomar un trago, les gusta tal vez fumar. Entonces no lo puedes hacer, ¿no?, en un área pública donde es familiar,
1: claro,
3: está en una situación de consumo. Que pues bien, ahora nos dan por primera vez nos dan las instalaciones de la Feria del Caballo, por ahí a la licenciada Maribel también muchas gracias por la apertura y la atención que nos has brindado. Y realmente pues es un gusto que en el Megadomo, ahí es donde va a ser el concierto. Es un escenario pues ya emblemático igual de Texcoco. Y ahí es donde va a ser todo este evento. Va a haber DJs, va a haber dragas, va a haber cantantes, va a haber un ballet, me parece, de la diversidad
2: folclórico.
1: Okay.
3: Un show por parte de nuestras invitadas. Y por ahí estamos esperando la respuesta de un artista que posiblemente ahí la presidenta Claudia Sheinbaum nos hará llegar. Estamos al pendiente de ello. Y pues bueno, ¿qué más podemos decir? La verdad hemos tenido mucho apoyo, hemos tenido las puertas abiertas en todas las instancias, y pues por eso estamos súper agradecidísimos con estas personas, porque gracias a todo el equipo y a todos los que
1: sí,
3: se unen, pues vamos avanzando con esta marcha.
1: Bueno, pues recordar la hora de llegada, bueno, de inicio de la marcha, ¿a qué hora se va a llevar a cabo en la Alameda Central?
3: Va a haber una recepción desde uh-huh, las 12 para que vayan uh-huh, acomodando sus carros. Recuerden que es como van llegando, van formándose, porque muchos, yo quiero ir enfrente, no, pues bueno, como llegaste te formas.
1: Claro.
3: Sí, pues madruga. Entonces, todos son bienvenidos. Se hizo un registro de contingentes por la seguridad.
1: Claro.
3: ¿Sabes? Más que nada para que sepan qué velocidad pueden llevar, qué medidas puede tener su carro, que no puede haber pirotecnia, que no pueden estar consumiendo alcohol arriba de bebidas alcohólicas arriba de la unidad. que deben ir asegurados. Si es una plataforma, las personas que van arriba de la plataforma tienen que tener algo con que sujetarse.
1: Claro.
3: Porque ya se ha visto, ¿no? Varios que salen volando ahí de la plataforma y pues está chusco, pero pues sí se pueden lastimar. Entonces esa es la situación. Por ejemplo, el año pasado Nesa nos trajo un carro de dos pisos y íbamos chocando con
1: los cables,
3: ¿no? Por fortuna sí. Texcoco tiene bien forrados sus cables, pero y luego iba lloviendo igual y nos tocaba por ahí un toque. Sí, y puras chispas de colores. Entonces, sí, es lo que ahorita estamos haciendo ese registro. Ya van 15 unidades registradas.
1: ¿Todavía está vigente el registro?
3: El registro va a estar vigente incluso todavía el mero día.
1: Okay.
3: A partir de las 11 se cierra el registro para que ya vayan acomodando sus...
1: ¿Ese carros. Registro también está dentro de la página de Facebook?
3: Sí, dentro de la página de Ayuntamiento, la página de nosotros como comité. Y ahí pueden incluso en inbox o con mi número personal pueden ir registrando y vamos haciendo los contingentes. Y bueno, es la parte del recorrido. También cabe mencionar que vamos a hacer una parada ahí en Ayuntamiento Texcoco para entregar un pliego petitorio, ¿no? Que para eso es esta marcha principalmente, que es el área de diversidad en Texcoco, ¿no? El área de diversidad y juventudes en Texcoco. Puesto que es algo que nos ha estado costando, ¿no? Muchos municipios lo tienen.
1: Uh-huh.
3: Y también esa es otra cosa, que muchos municipios que lo tienen no la trabajan. O meten personas que o no son de la diversidad o no tienen la capacitación. Entonces, por eso nos hemos dado la tarea de ir a diferentes municipios de forma igual gratuita a decirles, oye amigo, pues ponte a trabajar, te ayudamos a pasarte contactos, ve echándole ganas porque pues tu municipio te necesita, ¿no?
1: Claro.
3: Entonces, por ahí con Atenco igual les fuimos a hacer una asesoría también. Hemos ido a Chiconcuac, los municipios aledaños, ¿no? A Texcoco. Y pues ahí vamos avanzando y Texcoco pues no tiene esta área de diversidad. Y pues no porque no esté, no significa que no se trabaje.
1: Claro.
3: Pero sin embargo sí es importante tener el área. Que lleguen donde puedes tocar la puerta.
1: Sobre todo por lo que ya mencionaban, ¿no? Todas las actividades que se llevan a cabo dentro de este comité, pues creo que justo necesitan el espacio para que la gente pueda llegar. Y sobre todo porque creo que a veces la comunidad necesita de eso, ¿no? De una pertenencia no solamente pues mental, por así decirlo, sino también de una pertenencia física, ¿no? De encontrarte con las personas que te pueden escuchar, que te pueden ayudar. Y justo tocar la puerta y decir, creo que aquí pudiera incluso ser mi lugar seguro, ¿no? Para estar, para convivir. Entonces sí, creo que es una labor muy linda el hecho de solicitarlo. Y pues ojalá que las autoridades pues también estén dispuestas a escuchar y sobre todo pues a trabajar, ¿no? También
3: pues esperemos, ahí le caeremos al presidente. ¿Qué crees?
4: Estamos aquí afuera.
3: Te traigo te traigo un documentito. Y pues no se va a encontrar, ¿no? Y con la gente afuera y pues,
2: sí,
3: pues no le va a quedar más que decir que sí.
1: Digo, pues ojalá que sí, creo que su labor es muy linda. Para ir cerrando ya con esta entrevista, no sé si quieran mencionar alguna otra cosa que ustedes lleven a cabo. Mencionar también que aquí dentro de la universidad pues se lleva también una marcha. Esta va a ser el 28 de mayo, entonces pues también creo que es importante pues incluso combinar estos dos comités. Claro. Digo, aquí es el comité municipal, pero aquí en la universidad le llaman el colectivo LGBT, y pues creo que aquí en la universidad en algún momento tuvimos una entrevista con los chicos y las chicas que pertenecen al colectivo, y pues mencionan que incluso para ellos es todavía más difícil, ¿no? Por venir de lugares donde pues es incluso todavía más rejeo todo, ¿no? Entonces pues creo que el incluirlos en este comité que lleva mucho más tiempo o que son personas que ya tienen como más conocimiento, más acercamiento, pues creo que ayudarles también va a ser algo.
3: Sí, oye, es que ¿qué crees? Ellos. Que hemos estado, en su momento estuvimos en el comité de Chapingo, el colectivo. Todavía estuvimos ahí con un compañero que sí, bueno, ya es egresado, se llama Alejandro Rocha, en su momento fue parte de cuando se iniciaba el uh-huh. colectivo, ¿no? Y cómo no va a ser difícil, imagínate, vienen de muchas zonas en las que todavía es más tabú,
2: más tradicional,
3: más tabú el tema de la diversidad. Pero siento que Chapingo ha ayudado mucho. Te voy a decir por qué. Porque aquí ya no estás en el entorno familiar, ¿sabes?
1: Sí, claro.
3: Aquí se aperturan de una forma increíble. Yo lo he visto con muchos compañeros que dicen, no, me siento feliz en Chapingo porque soy yo.
2: Más libre.
3: Más libre. Y lo hemos visto que, pues ejemplo, ¿no? El doctor Garduño, ¿no? Que ha sido una persona súper incluyente. Entonces, él dice lo que necesiten, ¿no? Les da la apertura. Sí, sí. Y ha habido rectores que no, ¿sabes? Ha habido rectores que dicen, híjole, no, pues en tu casa si quieres, ¿no? Sí, y claro. Si quieres, hazlo, pero porque estás en tu derecho, pero pues no, por mí no.
2: Ese apoyo, ¿no?
3: Entonces, y hubieron rectores que sí fueron como un poco cerrados y apartados del tema. Sin embargo, pues todo esto ha cambiado y se agradece, ¿no? Que haya autoridades de este nivel que ponen en alto a todos los comités. Y como dicen, cuando gobiernas, gobiernas para claro. todos. Sí, pues. Aquí no importa colores, líneas ni curvas, todo es gobernado igual. Entonces, pues con mucho gusto nosotros, por ahí nos hacía la invitación nuestro querido el maestro Daniel, que es una persona que también ha acompañado al comité, incluso fue rey el año pasado, y y nos ha hecho la invitación, ¿no? a esta marcha, y con mucho gusto vamos a venir porque hemos visto el esfuerzo. Por ahí también Bernardo Nieto, ¿no? que en su momento también estuvo haciendo gran labor, y han ido pasando varias personas dentro de este comité. Sin embargo, se sugiere, ¿no? siempre que haya unidad.
1: Claro.
3: Siempre se sugiere que haya esa apertura, porque hasta es más bonito cuando ya subsanas cosas, sí, claro, subsanas cosas y dices, ay, gente, y te das hasta el abrazo, no sé, te sientes más feliz de evitar tantas situaciones. Y por eso creo que el comité de la Universidad Chapingo, el colectivo, es un parteaguas no solamente para Chapingo, sino para sus municipios de donde ellos vienen.
1: Claro.
3: Porque ellos ya están aquí conociendo cosas que van y llevan a sus pueblos, que van y llevan a sus municipios, de una forma más más responsable, ¿sabes? Con una veracidad en la que pueden llegar y con la información en la mano, soltarla e incluso iniciar nuevas áreas en sus municipios.
1: Sí.
3: Y yo lo veo, hay mucha diversidad en Chapingo y pues ojalá y podamos estar presentes, nos comprometimos incluso igual a apoyarlos. Le habíamos comentado por ahí a nuestro querido Daniel que si gustaban les podíamos apoyar con unas dragas, traer, no sé, algunas camionetas, no sé, con lo que ellos gusten que les apoyemos, un audio, no sé, para hacer un pequeño evento ahí. Y con mucho gusto, estamos para servirles también a ellos. Y obviamente pues esperamos también su contingente en nuestra marcha. Siempre ha habido un contingente de Chapingo. Pero sin embargo, pues son de alumnos que llegan y según algunos que se quedan porque son en vacaciones por regular la marcha. Ahora tocó que no. Ahora nos tocó tiempo estudiantil. Entonces pues esperamos la presencia de la Universidad Autónoma de Chapingo. Por ahí también daremos la invitación al rector de esta universidad para que forme parte, ya que también es parte de Texcoco, es parte de esta administración, como no, y ojalá nos puedan acompañar como una de las universidades más importantes, o si no es que es la más importante en agricultura. Entonces, pues imagínate, tenerla en Texcoco pues siempre ha sido como que... Sí, es un honor, y además de que es el centro medular de la educación y del trabajo, porque gracias a Chapingo hay también trabajo.
1: Pues por aquí dice Jazz Itachi, saludos Jaciel Ávila, todo el apoyo desde la ESIA Zacatecas.
4: Ay, muchas gracias, te mando saludos a mí.
1: Y Lucero Uribe dice, saludos Jaciel Ávila, nos puedes mandar un saludo a tus pirinolas de la ESIA.
4: Sí, claro que sí, les mando un fuerte saludo a los dos.
3: Te digo que en todos lados. En todos lados. Sí, yo te conocí. Más conocido que todos. Sí, mejor
1: sí. De la entonces es buenísimo que sea el candidato.
3: Sí, es nuestro rey de este año. La verdad, sí. También cabe mencionar, ¿no? Que honor a quien honor merece. Y a todas las reuniones que voy y que hacen Texcoco en la ciudad y en los municipios, Jaciel siempre va. No me deja. Y créeme que el apoyo que él me ofrece, yo no se lo puedo pagar, ¿sabes? Porque es bien complicado el estar yendo como de 4 reuniones por día.
4: Sí.
3: Y
1: sí, sí te
3: y ahí vamos. No, es horrible, la verdad. A veces yo llego estresado y él es el que... Ay, amigo, tranquilo. Ahora ya en este año se integra su pareja y pues por consecuencias se lo trae. Y con cara de bueno, bueno, pues vamos. Entonces, ya por eso dije, no, secretario.
2: No, pues más que nada sí las reuniones, porque a veces sale una reunión tras de otra y la verdad son cosas importantes, entonces de un lado a otro más que
3: nada. Todo es importante.
4: Así ya no cargas todo el peso y nos dividimos el trabajo entre.
3: Sí, se divide el trabajo porque sí es un peso muy fuerte y más que nada porque esta marcha se rige por recurso propio.
1: Claro.
3: Entonces nosotros no somos gobierno, que quede claro que nosotros no somos gobierno. Entonces imagínate pagar pantallas, audio, pasarelas, iluminación, plataformas, pues es muy complicado. Entonces, pues sí, se trabaja todo un año para poder generar este recurso y más cuando todo es gratuito, ¿no? Por eso a veces nos enoja mucho que
2: va a ser gratuito completamente.
3: Que se lucre, ¿no? Con el movimiento, porque nosotros nos esforzamos porque sea gratuito y otros llegan cobrando que el carrito, que súbete, que...
1: Sí, claro.
3: Que ay, que te vendo esto y yo sí... O sea, sí, yo te lo regalé y tú lo estás vendiendo, ¿no? Muchos incluso con las pruebas de VIH, ¿no? Cuatro de recuperación, 50 pesos. Uh-huh. Y dices, ¿cómo? No es correcto porque el gobierno te las está bajando para que tú las regales, no claro. para que las vendas. Entonces, todas nuestras pruebas son totalmente gratuitas. Ni cuota, ni cooperachita, ni 10 pesitos, nada se pide. Gratuito. Entonces, todo es gratuito. Por eso es lo que invitamos a la comunidad en general, que ahora en esta marcha, por favor, no se va a permitir a nadie que cobre el acceso a sus plataformas y a sus carros. De igual forma, si se les ocurre comprar algo y después revenderlo, tampoco se va a permitir, ¿no?
1: Ok.
3: Porque esa es la situación. Y el volanteo, ¿no? Que se da mucho el volanteo. Terminando la marcha, yo tengo el evento de diversidad oficial. No hay evento de diversidad oficial.
1: Este es el
3: oficial. Llegamos a la feria, se hizo un esfuerzo para que estuvieran gente ahí, invitados especiales. Sí. Déjame ver si ya puedo decirlo, porque me encantaría que Radio Chapingo se llevara la...
1: ¿La primicia? Pero estamos ya a 2 minutos de terminar esta entrevista, entonces si puede ser...
3: Pues no se puede, pero ahí tenemos una sorpresa.
4: Nuestras invitadas artistas.
3: Pero bueno, ya son muy famosas, las vamos a ver ese día. Esperamos a sacar la información y que Radio Chapingo lo replique. Pero pues ahí vamos.
1: Muy bien. Bueno, pues agradecemos su presencia aquí en Radio Chapingo. Muchísimas gracias, por visitarnos. Están los micrófonos siempre abiertos. En algún momento trabajaremos algún proyecto juntos. Y pues recordarles que la quinta marcha de El Orgullo será este sábado 30 de mayo a partir de las 12 aquí en el municipio de Texcoco. Pues agradecemos su presencia aquí. Gracias. Y pues nada, nos vamos con más programación de Radio Chapingo.

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1: Capítulo 4. Cardenismo, 1930 a 1940. Segunda parte.
2: Defensas rurales y el destacamento. Después de la revolución, en el pueblo quedó un destacamento de soldados y defensas rurales para evitar disturbios.
3: Había gobierno, había destacamento. Cuando vine con mi mamá de por allá, trajimos plátanos largos, que les dicen largos. Trajimos hartos y los pusimos a madurar. Y yo al gobierno les tenía harto miedo.

0: a mi papá porque participaba en una de las defensas rurales que organizó el gobierno en ese entonces para acabar con el abigeato y darle así tranquilidad a los pueblos. El gobierno hizo un decreto donde se organizaban las comunidades, a los campesinos, a los vecinos. Por lo incomunicado que estaban, no había carreteras más que puras brechas. Aquí, por ejemplo, no había puente, no había carretera. Era una comunidad olvidada, aislada, de tal suerte que para ir a Cuautla de aquí había que ir a Huichila para tomar el tren que pasaba a Puebla. Venía de Puebla a la 1:00 p.m. Ahí lo abordábamos y nos íbamos a Cuautla. A estas horas ya estábamos en Cuautla, comprando y apurándole, porque al otro día, a las 11, había que regresar otra vez en el tren que venía para Puebla.
1: El pueblo. Poco a poco, el pueblo fue creciendo. Se fue poblando. Ya no había guerra, pero sí otros problemas.
0: Cuando yo era niño, el pueblo nomás era de esa calle para allá, porque era una huizachera, puro huizache. Ya hasta después, conforme iba creciendo el pueblito, iban agarrando sitios y luego ya era de aquí para allá y ya después hubo más gente. Ya agarraron más para arriba.
2: De la mitad para acá estaba baldío, era huizachera. Entonces llovía mucho y todo esto bañaba y llenaba la barranca. Ahora pues ya casi no crece la barranca. Poca lluvia, ahora uno va al cerro y está seco. En aquel tiempo íbamos al cerro y estaba llorando el camino. Agua azulita en las barranquillas. Igual había bastante lluvia a diario. No como ahora que solamente cuando el huracán llueve, llovizna nomás, luego se quita. Ahora vamos al cerro y casi se están secando los manantiales, se están secando.
3: Antes, puro a pie, puro burrito, puro caballo. No había carreteras, no había carros. El hacendado tenía un trencito de vía angosta. De ahí salía, de la hacienda para arriba hasta llegar a Huichila. Ahí llegaba y ahí ya agarraban el tren que pasaba antes. Pasaba para Cuautla, para Puebla. Entonces me tocó ver, eso sí me tocó, pues últimamente cuando chamaca me subí alguna vez.
2: Estaba yo chamaco como de unos 20 años, más o menos. Me tocó ver el trencito y hasta me subía. Daba gusto subirse. Uno de chamaco es muy ocioso y me subía. Iba a encontrarlo por allá, por el campo, y ya me venía en el trencito. Ya se entraba ahí en la hacienda, entraba silbando, y me daba gusto, pues. Así que yo me vine aquí a sufrir. Estaba chico y empecé a llevar mi vida con mi padrastro, después de que se arrimaron a vivir aquí, en la hacienda. De 10 años ahí llegué a vivir, ahí anduvimos en ese chacuaco, a subirlo hasta arriba. Me gritaba mi mamá. Le decía un señor que se llamaba José.
4: Mire, no lo regañes, porque esos son chamacos que no saben lo que hacen.
2: Otro muchacho que era mi compañero, luego llegó otro de San Miguel, que hasta se me olvidó su nombre. Tenía apodo que no me acuerdo, y andaba dándole la vuelta, trotando arriba del chacuaco. Y nosotros así sentados, luego nos bajamos.
4: No les pegue, son niños, tenga consideración.
2: Pero mi madre ya tenía la varota para darme unos cuantos. Sí me plantó unos 6 o 7. Pero digo, mamá, me fui a divertir un rato.
5: Había establos. Llegaba a Cuautla y tenía sus mesones, establos. Ahí estaba el montón de animales. Y ahí se encargaba de darles de comer y agua. Y ya llegando el que iba en su caballito, ya le pagaban y ya se venía. Pero había así como estacionamiento. Aquí estaba uno y allá estaba otro. Pero había montones de animales, burritos, en Huichila y en Cuautla.

0: las cosechas revolucionarias, maíz y agua. La tranquilidad nos permitió el inicio de obras para beneficio del pueblo y también se obtuvieron buenas cosechas.
1: A la hacienda llegaban cuando fue la guerra. Ahí estaban los hacendados y el agua era la de allá abajo. Ya no había más. Venía de un manantial nacida arriba de los muñecos. Íbamos a lavar ropa cuando llovía, pues había harta agua en las barrancas. Había unos ojitos de agua. Ahí nacía el agüita. Ya de ahora metieron la potable. Yo todavía fui a lavar a la barranca. Andábamos yendo a lavar por aquí en los drenes que había de agua, de donde agarraban para las siembras.
2: El maíz blanco para tortillas y el maíz negro para hacer atole gorditas. También lo usaba mi abuelita para dorar y hacer pinole. Así le gustaba harto a mi abuelito, que le hicieran atole de pinole y lo dorábamos y lo molíamos y hacíamos atolito. El maíz blanco para comer estaba sabroso, porque también decía que comer pura tortilla prieta, que se veía re fea, que el negro nomás para el atole.
3: Había poca gente y se daban las cosechas fácilmente. No como ahora que se necesita mucho. Se debe de fumigar, se debe de abonar, se debe de despachar con la yunta y todo eso. Primero, nomás se araba con la yunta y luego a cosechar. No se fumigaba como ahora. Se hacen muchas cosas y al acabar, pues no viene dando nada. Porque nomás no le cae agua al tiempo cuando la necesita y se perdió. Por eso mucha gente ya casi no siembra. Si siembran 3 o 4 en el cerro son muchos. Ya casi no siembra la gente.
0: Otras actividades. Además de los trabajos del campo, la gente realizaba otras actividades económicas.
4: Mi suegro me dijo que él había puesto ahí un horno de cal, que él trabajó mucho con su papá, ya como de la edad de 20 o 30 años, que él comenzó y se quedó ciego por la cal. Se iba y dice que llevaban como 4 burros con su papá y él se pegaba de la cola del burro y dice que se iban hasta Cuautla caminando.
1: Decía que la cal era de majada de vaca. Decía que ellos ponían la majada de vaca y juntaban unas piedras, que son unas piedras blancas, y las ponían en el horno y alrededor le ponían caca de vaca y con eso quemaban. Era un horno y ahí sacaban la cal. En el año que nací, murió Elías Domínguez. Cuando murió, tendría como unos 85 años. Era viejito. Él era poeta, componía todo. Si había alguna cosa, iban a ver a Elías Domínguez. Componía lo que le dijeran. De Zapata compuso el plan de Ayala.
4: Antes vivía la gente como que decía que estaba pobre, pero relucía el dinerito, lo poquito que ganaban. Yo me acuerdo que todavía no trabajaba. Trabajaba mi papá y mis hermanos y les pagaban 5 pesitos al día y vivía uno. Siente uno que el tiempo estaba triste, pero podía estar mejor que ahora. Pero no había todos estos gastos. No teníamos ni luz. Cuando empecé a crecer, no había luz de esta. Había puros candilitos de petróleo.

0: otros platillos. El campo proporcionaba el maíz, el frijol y otras hierbitas, pero también se cazaban animalitos para variar las comidas.
1: Arribaban tejón, marrano jabalín. El tejón lo comíamos enchilado. El marrano jabalín lo tasajeaba con chile y con vinagre. Tendía la carne y teníamos harta carne. Así le gustaba a mi abuelo, matando animales. Tenía unos perros, tenía 4 perros. Así que andaba con ellos y así hallaba marranos jabalines. Venía con su morralote lleno de guilotas y eso comíamos, o las iguanas. Todo eso comíamos. Hacía mi mamá clemole, carne asada enchiladita de tejón. Estaba bien sabrosa y ahora ya ni siquiera se ven los tejones. Guayabas también, bonetes. Mi abuelito iba a traer los bonetes, ciruelitas tiernas y maduras también.
0: La religión. Con la diversidad de población, empezaron a llegar a Chinameca otras creencias religiosas.
1: El evangelio ya estaba desde antes, como de 1928 o 1929, no más que eran poquitos, no está muy extendido. Ya estaban en ese tiempo, pero la iglesia ya bien se empezó a registrar cerca de 1935.

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